0: pase de la muerte y empezó el bombardeo hacia Andrew Thomas, un par de remates, Paul Rothrock con la cabeza en la línea de fondo y en definitiva le cae al número 10 Evander, que este sí no la perdona y la manda al fondo de las redes. 1-0 para Cincinnati FC.
1: Una doble atajada de Thomas primero.
2: Sí. Triste, se hizo agua la defensa y no... La marca de los centrales muy, muy floja. Ahí vemos cómo Ryan Saylor va marcando, pero pretendiendo. Eso es lo peor que puede hacer un jugador. Ir a la marca sin apretar. Porque el mensaje que manda a sus compañeros es que él va y los demás tienen que ir a marcar. Pero si no lo aprietas, si no le cierras el espacio, es lo que sucede. En zona defensiva tú no tienes que dar ni un centímetro de espacio. Tienes que ir y marcar.
0: Ah, y sobre todo marcar a este número 10. No dejarlo ni un minuto, ni un centímetro, solo porque pues tiene esto.
2: Sí, no hay...
0: y fíjense que dónde estaba Paul Rothrock, ¿no? Defendiendo como un defensor más en la línea final. Jugador que debería estar encargado de los goles.
2: Imagínate lo que es, lo que el... Bueno, vamos a echarle porras a estos jóvenes que ya van perdiendo 1-0. No nos queda más que seguir apoyando al equipo y tratar de pues sacar lo mejor que se pueda de lo que estamos viendo. Porque pedirle más a Seattle es pues también pecar de soberbio. Aquí viene el equipo de Cincinnati buscando el segundo. Kenjin Boa la tiene, dispara. El balón se escurre por la línea de fondo y es saque de meta para el equipo de Seattle Sounders. Y vea usted, señoras y señores, la afición de Cincinnati, alegres, contentos, apoyando a su equipo. Y cómo no va a ser si van ganando 1-0, minuto 26. Andrew Thomas, cuidado, ahí con Brunel. El equipo de Seattle manejando el balón en zona defensiva. Y después Saylor. Saylor tiene opciones. Thomas decide por el centro. Cuidado. Cuidado que esos pases y errores en la defensa pueden costar un balón a profundidad. Tratando de buscar a Osase, que llega fuerte y comete una falta. Como que Osasio de Rosario, cuando le mandan ese tipo de balones, a veces, cuando va en el 1-1, cuerpo a cuerpo, a veces sí abusa un poco de su físico y normalmente pues llega empujando por la espalda y es como comete siempre la falta. Entonces, yo sigo insistiendo que Osasio del Rosario no tiene el jugador que le tiene que dar los pases que él necesita. No tenemos un jugador que le dé los pases a Dani Musovski. No tenemos un jugador simplemente que dé los pases.
0: Bueno, una cosa que está haciendo hoy el equipo de Seattle Sounders es que no está presionando arriba, ¿no? Está esperando. Se nota que pues tienen que ser precavidos. Incluso con esta línea virtual de 5 defensores con la bajada de Paul Rothrock siguiendo a Chenique. Y pues es un sistema que hasta ahora es muy tímido y me parece que así se le dificulta aún más a Osasio de Rosario poder ser peligroso, porque cuando te gana esa en físico, como aquella que ganó por allá en el minuto 22, te la gana en físico, pero entonces no tiene con quién acompañarse.
1: Servicio al área, la pelota pasando, la pelota hacia afuera. Evander mandó un trazo que picó de manera peligrosa ahí en el área. No puede Stuart Hawkins hacer contacto con ella. Se queda parado Andrew Thomas pensando que el jugador Esmeralda va a tocar el esférico. Y bueno, sacó un susto tremendo en la puerta de Andrew Thomas. El balón se va hacia afuera y hay servicio de puerta. Continúa Dionel adelante.
0: Pues sí, entonces Osasio de Rosario me parece que necesita algún compañero con el que pueda hacer alguna pared. Porque en esa soledad, con este esquema un poco defensivo, va a ser difícil que Osasio pueda marcar. Si tú quieres a alguien de un corte un poquito más defensivo, yo retrasaría entonces un poquito más a Osase y que usar esa fuerza para retener de pronto aquí a algunos de estos jugadores en el ataque. En fin, vamos a ver qué otras cosas puede traer entre manos el técnico Brian Schmetzer, porque estoy seguro que está probando algunas cosas aquí y hay muchísima movilidad. Vamos a ver.
1: Se juegan 29 minutos aquí a través del Rey 1360, la casa oficial de los Seattle Sounders en español. Cincinnati le está ganando 1-0 a Seattle Sounders, que tiene 8 derrotas de manera consecutiva en esta temporada de la Major League Soccer. Ya le ganaron a los Gallos, pero en la League's Cup. El servicio por el sector de la izquierda, manejando la Cincinnati. Trazo para Barlow. Barlow, ya la pelota abandonó el terreno de juego. Se le acabó la cancha a Barlow al momento de la recepción. Hace unos minutos, 8 minutos, a través de redes, Nico Moreno, en su cuenta de Twitter, hoy llamada X, dice: según fuentes, Sounders está buscando extender el contrato de Albert Rusnak por 2.5 años con el fin de sacarlo de ocupar, cuando aquí está regalando la pelota a Seattle Sounders, no, de sacarlo de ocupar una plaza de jugador designado. Con esa plaza de jugador designado, el club está activamente en conversaciones para adquirir al delantero de Sporting Kansas City, ex delantero del Galaxy de Los Ángeles, Dejan Jovelic, de 27 años, que tiene 8 goles en este 2026, cuando aquí viene Cincinnati con la insistencia. En un momento más, vamos, Dionel, contigo. Aquí está el balón filtrado, buscando Echenique. Echenique, el servicio, la pelota ya abandonó el terreno de juego y habrá tiro de esquina.
0: Wow, que eso sería una gran noticia, traer a Jovelic, jugador de mucho talento, goleador, nos ha hecho muchísimo daño este delantero, ha estado incluso peleando el liderato de goles en los últimos años. Así que bueno, si esto se llega a concretar, pues creo que sería una gran adición para el equipo Esmeralda.
1: Así viene el tiro de esquina para Evander, el exjugador de los Portland Timbers. Llegamos al minuto 30, Cincinnati lo gana 1-0. El servicio, la pelota viajando, ya rechaza la defensiva de Seattle con Edson Carli. La mandó a donde sea, afuera del campo. No había absolutamente nadie quien recibiera el balón. Dijo Carli: no quiero problemas. Adiós.
2: Creo que el hecho de que le extiendan, más bien le alarguen el dinero a Albert Rusnak, que es una forma común que se utiliza dentro del fútbol para poder liberar a un jugador que le pagas, en vez de decirle: se te vence tu contrato este próximo año, te lo voy a extender para quitarte de esa plaza y ya me dejas moverte. ¿Por qué no? Yo me preguntaba, y lo mismo yo le decía a Nico, hablábamos el día del partido, y precisamente de ese movimiento yo le decía: ¿por qué no le hacen eso a Pedro de la Vega? Sí. O sea, Pedro de la Vega está ganando ahorita. Decirle: ¿sabes qué, Pedro? No te puedo bajar el sueldo, no te puedo dar de baja, te voy a extender otros 2 años, pero dame la plaza y te bajo el sueldo. Entonces, hablábamos con Nico que esa posibilidad no era muy buena, porque pues extender el contrato a un jugador que ha estado, suena como que le estás extendiendo, lo estás premiando, pero en realidad lo único que haces es bajarle el sueldo. Bueno,
0: vamos a ver qué se trae entre manos esta directiva. Quedan 11 días, mantengo la esperanza, y si es Jovelic y otro más, yo creo que ya estaría un poquito más feliz.
1: 11 días más para el cierre de el mercado de verano, que pueda Seattle Sounders adquirir elementos que lo pueden ayudar a final de esta temporada. Ya estamos en el juego número 20 el día de hoy. 14 quedarían después de este compromiso. No pensábamos hace unos meses que esta situación iba a darse, pero bueno, tantos lesionados pues han desencadenado en esta racha, y en el uso de jugadores de Tacoma Defiance, en el uso de jugadores como Carli, que hoy ha sido titular, como Jauregui, que jugó el otro día contra el equipo de Austin haciendo su debut. Aquí está Saylor, y Saylor, que bueno, había sido traído esta temporada como un refuerzo en la defensa central, también estaba lesionado por un buen tiempo, y ahorita está tratando de adquirir ese ritmo en estos encuentros, Saylor. La pelota va para el jugador Sebastián Gómez. Sebastián con el trazo a la izquierda para Rotrock. Está por el centro, se hace de Rosario. No, finalmente apareció Robinson para sacarla ya de zona de peligro. Y otra vez la tiene el conjunto local. Sí, le cometieron falta a Tom Barlow. Es Rotrock el que derriba a Barlow. El árbitro del partido, el señor Fischer, le dice: no, tranquilo, hay una falta. Usted tiene que acatar la orden. Minuto 34, Cincinnati 1, Seattle Sounders 0.
0: Un error que ahí, ¿no? Ahí haciéndose sentir, que pedíamos de pronto ahí un jugador que vaya y alce un poquito la voz, respetuosamente, claro está, ante el principal para exigir un poquito de hacer lo que se llama el cabildeo, dicen en el baloncesto, y tratar de inclinar un poquito la balanza al favor de los suyos. Así que bueno, por el rostro debutando hoy con esa banda de capitán, haciendo un gran esfuerzo nuevamente el número 14, intentó asistir ahí en la pasada por la izquierda a Osace de Rosario, pero muy bien marcado por los dos centrales que también son espigados. Me parece que la debió ser por arriba, o sea, ahí ese centro, pero bueno, se pierde esa oportunidad. Atención acá.
2: Aquí viene el Ender Echenique, que trataba conseguir línea de fondo para sacar un centro, pero llegó Paul Rotrock y así de suavecito le saca el balón para mandarlo a tiro de esquina. Ve usted, llegó fuerte, barrida limpia, solo que es tiro de esquina para el equipo de Cincinnati por la punta de la derecha. Y aquí viene Evander da Silva Ferreira a cobrar el tiro de esquina. Viene balón en el aire, segundo poste. Allá van Seattle a defender. Salen con balón medio controlado. Seattle la tenía, se la pasó un compañero y este la regaló. Zapatazo al puro estilo del fútbol de mi barrio. Zapatazo para que el balón llegue a donde sea, lejos de la portería. Aquí viene el equipo de Cincinnati circulando el balón, esperando a que Seattle salga, tratando de mover al equipo del entrenador Brian Smetzer. Balón a profundidad. Aquí viene Cincinnati una vez más. Un partido semilento, un partido en el que Cincinnati ha dominado, un partido en el que no hay otro equipo más que Cincinnati. Pareciera que Seattle le hace sombra a los jugadores. Ahí venga, eso es lo que se necesita, que le pongan ganas al partido. La verdad, en las cosas yo veo que marcan a distancia. Eso a mí no...
0: Creo que esa es la lo que indica Brian. No quiere que vayan a presionar, quiere que espere el equipo, ¿no? Pero también tiene su riesgo, que fue lo que pasó en el primer gol, porque si le das tanto espacio y espera, Cincinnati está haciendo algo que también es importante, que es tocar y no se desespera, ¿no? Fíjense ahora, ¿no? Toca allá, toca acá, iba buscando los espacios poco a poco, no mete el pie en el acelerador hasta que después, ¡pum!, te consiga ahí ese espacio para sorprender.
2: Qué rara forma de defender del equipo de Seattle Sounders. Esperar atrás, sí. Sí, esa es una forma. Esperar atrás para crear espacios. Mira, ve nada más lo que hace Ryan Saylor, que de paso se lleva una tarjeta amarilla el jugador número 4 del equipo de Seattle Sounders. Se escapaba ahí el jugador Tom Barlow. Y eso es un poquito la impotencia de una de dos, o no sentirte cobijado por tu defensa, tu otro defensa central, o la desesperación de que pues no se vaya a ir y me gana la carrera y algo mayor puede suceder.
0: Sí, se escapaba ahí, era un gran movimiento que hizo con el cuerpo ahí tumbarlo, que está teniendo un gran partido, mucha movilidad también por ambos lados del terreno. Y ahí Saylor pues dice: no, usted no se puede ir porque me estoy jugando aquí la titularidad, amarilla, y seguimos.
1: La pelota para Echenique, minuto 38 con 16, el balón al área. Cincinnati quiere marcar una segunda anotación antes de irse al descanso. Ya la sacó la defensa Esmeralda de cualquier situación de peligro, pero le volvió a caer el balón a Samuel Gidi. Aquí está el ganés, puede tocar al sector de la derecha para Ender Echenique. El venezolano sirve atrás para Gidi nuevamente. La pelota en la mitad de la cancha por el centro con Miles Robinson. que extiende para Andrei Shirilla. 38 minutos con 47 segundos. La pelota ahí para Anunga. Anunga para Mboma. Aquí está Mboma, le puede pegar el francés. El pase filtrado, la pelota en el área. Evander la buscaba, el balón le va a caer a Anunga. Anunga saca el tiro. Se tiende hacia su derecha el guardameta Andrew Thomas. Se queda con ella, parecía que le habían desviado el balón, eso lo sacó un poco de balance, pero finalmente Thomas tiene el balón y viene la presión sobre Andrew Thomas. Y cuidado, estaba complicando ahí la entrega del esférico, pero aquí está nuevamente ganándole el cuadro de Cincinnati en el minuto 40, en esta parte inicial. El balón lo tiene el número 22, Gerardo Valenzuela, que en la mitad de la cancha regresa la pelota. Atención, aquí está el conjunto de Cincinnati. La pelota llega para Samuel Gidi. Y Gidi la manda para Ender Echenique. Y Echenique la toca atrás para Gidi. Y Gidi tiene la presión encima por parte del número 90, Sebastián Gómez. Así que prefiere soltarla para Miles Robinson. La pelota con Miles Robinson en el minuto 40. Recta final de este primer tiempo. El pase allá para Barlow. Sigue Barlow. Barlow en el área, se quita fácil ahí al jugador Ryan Saylor. Después saca el disparo de zurda, directo a las manos de Andrew Thomas. Cerca pues, otro tiro a gol del cuadro de Cincinnati. Se quitó como quiso ahí a Ryan Saylor, el jugador de Cincinnati.
0: Bueno, está teniendo, hoy no la va a pasar bien Saylor, recordando al señor Barlow, que se lo quitó con un regate de derecha y lo dejó desparramado ahí en el área y con peligro de un posible penalti, amarilla y expulsión ahí para Saylor, que se vio totalmente superado por el número 16 de Cincinnati. El partido ha caído en las manos de los locales, total dominio de la pelota y de los tiempos, así que es imperante que para el segundo tiempo haya algunas modificaciones, porque no se consigue la salida de su propio terreno y va a estar muy difícil mantener esto así durante los próximos 50 minutos.
2: Es el mismo script que vimos hace dos partidos. Los jóvenes te dan 35 minutos y de ahí ya se acabó la adrenalina, se acabó todo lo eso que te hace dar. Pero una vez que empiezan a pesar las piernas, una vez que el otro equipo se planta en la cancha, es cuando los problemas empiezan. Y yo, la verdad que un gol ha salido barato, por lo que yo he estado viendo cómo Seattle ha jugado, se tiran todos atrás. Cuando tú te tiras atrás, metes a tu equipo en el último tercio, cuando recuperas el balón tienes que salir a velocidad porque tienes espacio. Yo no veo que Seattle pueda hacer eso, no hay quien salga a velocidad.
0: Correcto, profe, y cuando sale es al balonazo, un balonazo a cualquier lugar. Y de pronto intentar que Osase gane algún duelo físico, ¿no? Y aún así, cuando lo ha ganado Osase, pues está muy solo ya en esa contra. Y pues es muy difícil que pueda hacer daño en este momento el Seattle Sounders.
2: Lo único que puede hacer el entrenador Brian Smith es hablar con ellos, rebajarle las revoluciones, motivarlos, que te den otros 10, 15 minutos y empezar a cambiar a los jugadores que ya no están pudiendo, porque sí, les hace falta experiencia, pero a la misma vez cuando un jugador comete un error o siente que no está haciendo lo necesario para hacer bien su trabajo, la confianza empieza a bajar. Entonces eso te juega en contra del equipo. Aquí viene el equipo de Seattle. Me mandaron al pasto, al salerito.
0: Esta es buena. Vamos a ver si engancha una. Hawkins de nuevo, a ver si sigue con esa racha goleadora, o de pronto se hace de cabeza. Tiene buen juego aéreo el número 95, este hay que aprovecharla, muchachos. Vamos,
2: aquí viene el cobro de la falta. Vamos a ver quién es, y es Peter Kingston, el tercero en turno. Aquí viene Peter Kingston. Vamos a ver la pierna educada de este jugador. 45, un centro peligroso. ¡Cielo Sander! Tenían una gran oportunidad. Llegó para rematar Antino López.
0: No sé si era Brunel o Tino que se consiguió ese balón rebotado. Creo que es Brunel, en definitiva. O Carly. Era Carly.
2: Carly.
0: Era Carly que le quedó ese balón regado en el área. luego de un rechace terrible del portero de Cincinnati. Celentano la dejó regada y Carly pues no puede rematar. Por poco Rodro ahí con ese olfato goleador, la rosa, pero no termina en

0: de un lado para otro, de arriba para abajo, centro, ahí parecía que se colgaba Tom Barlow de el jugador Saylor, y recupera, ¿quién cree usted? No, no fue Nuhu Tolo, fue Paul Rodrock. Aquí viene el equipo de Cincinnati, vuelve a recuperar ahí en el centro de la cancha. Miles Robinson, lateral, una vez más hacia atrás con Gerardo Valenzuela. Valenzuela encontró a un compañero y siguen circulando Samuel Guidi hacia atrás en la zona defensiva. Miles Robinson, ahí en la media cancha. Y Cincinnati moviendo el balón, esperando dar el zarpazo. Aquí viene el equipo de Cincinnati, sector de la izquierda. Peter Kingston a presionar. Y Cincinnati circulando el balón. Aquí viene, ahora es Brian Anunga. Anunga va y lo presionan hacia atrás. No hay prisa. Va ganando 1-0 Cincinnati. Minuto 45. ¿Cuántos dieron? Un minuto más.
1: Un minuto.
0: Aquí viene, puede, aquí puede ser para Cincinnati. Evander trataba de tenerla. Aquí viene, es peligro en la portería de Andrew Thomas. Se resbaló el jugador, pero sigue Cincinnati insistiendo. Aquí viene el equipo local, Samuel Guidi, con un compañero. Aquí viene Cincinnati en el borde del área grande. Ya más o menos se alejó el peligro de la del área grande del equipo de Seattle, pero no le prestan el balón, haciéndole toritos allá la defensa de Seattle. La tiene Evander hacia atrás y el árbitro está indicando que ya no hay más toritos porque la primera parte se ha terminado.
1: Hasta resbalando se estuvo a punto de crear peligro Cincinnati en el área, ¿eh?
2: Wow. Sí, se salva wow. Ese Alexander en esa oportunidad, un resbalón
1: increíble
2: ahí de Cincinnati, que se divierte, como bien narraba el profe, con el balón, hace jueguitos con los defensas del equipo visitante y consigue esos espacios para generar bastante peligro. Así que bueno, se van a la pausa. Cincinnati está venciendo 1-0 al Seattle Sounders.
0: ¡Qué barbaridad! Bueno, pues no hay para más. ¿A quién dijo Nico que iba, que andaban buscando? Ojalá y se apuren. Y que no nada más sea al que le extienden a este jugador número 11 de Seattle, a Rusnak, que le extiendan a Pedro y a los que han estado lesionados desde que llegaron aquí a la escuadra. Bueno, vamos a ir a la primera pausa y regresamos con más aquí. Regresamos para el resumen de la primera parte.
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0: 0, Cincinnati 1. Anotación del equipo de Cincinnati el día de hoy, del brasileño Evander, al minuto 23, en una jugada donde a punto estuvo la defensiva Esmeralda de hacer la heroica, porque vino un servicio, después el disparo que tapó Thomas, la dejó a la deriva, otra vez el disparo, otra vez Andrew Thomas, volvió a quedar a la deriva, sacaron un tiro en la raya, Rodrock con el hombro la dejó también ahí para que ahora sí apareciera Evander y mandara a guardar sin ningún apuro, sin ningún problema, definiendo muy bien para que Cincinnati, Dionel, esté arriba 1-0 en este compromiso allá en Ohio.
1: Muchos hombres en esa jugada del gol en el área, ¿no? Estaba Ramírez, estaba Mbomadem, Evander, en fin, pues llegaron con hasta 3-4 elementos para intentar enviar ese balón al fondo de la red, y pues por más rostro que haya, pues no se pudo impedir. Y luego tiene esta jugada en sus pies el jovencito Carly para llenarse ahí de gloria en su debut, pero la engancha terrible y al final no la puede enviar al fondo de la red. Estos son los errores que no se pueden dejar pasar. Un despeje muy mal, defectuoso de Calentano, de Celentano, perdón. Y bueno, Carly allí le pega con la parte interna, le salió un pase a Rothrock que tampoco puede hacer una buena conexión.
0: 1-0 el triunfo de Cincinnati en este medio tiempo, triunfo parcial. Otros marcadores en los juegos de este mismo horario que iniciaron a las 4:30. Está ganándole Chicago Fire 1-0 al equipo de los Red Bulls de Nueva York. Anotación de Hal Selassie por parte del equipo de Chicago Fire, que la próxima semana jugará aquí en Lumen Field, el equipo del Fire, el equipo de Lewandowski. Así que bueno, otro de los resultados, Real Salt Lake le está ganando 1-0 al cuadro de Orlando.
1: Así es, bueno, Evander acaba de igualar a Lionel Messi en la tabla de goleadores, está segundo detrás de Peter Musa en esa lucha por ese trofeo. Y bueno, como comentaba Jesús Acosta, está en la conversación para el jugador más valioso de este año, el brasileño Evander.
0: Realmente bien lo ha hecho, no solamente 13 goles, una cantidad de 12 asistencias, 25 aportaciones de gol, y bueno, ahí en la tabla pues está en una buena posición para seguir colocándose en la cima de los mejores anotadores. Montreal y el Galaxy están empatados 1-1. Los otros marcadores que se están jugando, pero de los cuales no se han movido los marcadores: Charlotte contra DC United 0-0, y Miami, justamente el equipo de Lionel Messi, contra el cuadro de Toronto.
2: Bueno, pues déjenme les cuento que la posesión del balón 71% para Cincinnati, disparos cerca de la portería 10 de Cincinnati, 3 de Seattle, disparos a gol a portería Cincinnati 8, Seattle Sounders nos quedaron a deber.
1: 8 disparos a puerta, ¿no? Esto es llamativo.
2: Claro.
1: Se ha salvado ese Sanders.
2: Es lo que estaba yo decía, no le, esto le está saliendo barato porque Cincinnati no se ha empleado a fondo. De otra forma, esto pudiera estar más elevado. Y yo no veo cómo pueda recomponer el entrenador Brian Smith en el sentido de poderse sobreponer a un equipo de Cincinnati, a menos que un suertazo, un balón largo de algún defensa que osase pueda estar bien ubicado y anotar. De otro modo, yo con fútbol, con puro fútbol, no le vamos a ganar a Cincinnati, porque no estamos, el equipo del entrenador Brian Smith no está generando el fútbol que se necesita para ganarle un equipo como Cincinnati. Simplemente los jugadores no lo están haciendo. Está partido el equipo, la defensa se hizo agua en el primer gol, la media cancha no está generando, no hay una conexión, no hay nada de salida. Extrañamos, sí, los pases de Jackson Reagan, Nuhu Tolo, Jackson Reagan, Antino López, Jackson Reagan, Nuhu Tolo se sube y sale. No hay esa circulación de balón. Ryan Saylor no le da salida clara a la defensa. Está acompañado ahí con Stuart Hopkins, que tampoco. Ryan Saylor debería de ser el de la experiencia. Pero bueno, el entrenador Brian Smetzer va a recomponer y esperemos que por lo menos yo, si llegan, empatan, yo con eso me conformo. Y ahora sí que bueno, es que hasta para colgar el camión hay que saber. Para atravesar el camión en la portería hay que tener disciplina, táctica.
1: Sí, sí, sí. Te ha faltado un poquito de colmillo allí al equipo del Sounders. Flojo, ¿no? Me parece que lo que intenta en el fondo Ryan Smetzer es un 5-4-1. Este 4-3-1 es totalmente pues un dibujo táctico del inicio. Final por Rostro, que está siguiendo a Echenique y convirtiéndose en un lateral izquierdo. O sea, Cerrocero está completamente solo en el ataque y ya está formando la línea de 4 con Carly, Gómez, Kingston y Brunner. Así que bueno, se intentó, al menos en este primer tiempo, contener a una ofensiva importante como la de Cincinnati. No se pudo. Yo no quisiera ver ese sacrificio de Paul Rostro en este momento, porque es el hombre gol del equipo. Entonces, si yo tuviera que hacer una modificación en esta segunda parte, pues sería alguien por izquierda y dejar a Paul Rostro un poquito más libre para ver si puede combinarse con Osasuna de Rosario, que necesita algún socio. Él solo no va a poder hacerlo. Ya vimos una en velocidad que no le da. Así que bueno, vamos a esperar que haya algunas modificaciones tempranas.
2: Nuhu es el que le da la salida por esa banda al Seattle Sounders.
1: Y puede contener a Echenique, que está bastante incisivo.
2: Exactamente, y entonces siempre Nuhu Tolo con Paul Rock han hecho muy buen trabajo para, en cuanto a la salida se refiere, por parte del equipo de Seattle Sounders. No está Nuhu Tolo, así que pues Paul Rock tiene que bajar a buscar esos balones. Vamos a otra pausa.
0: Tiene que hacerlo de todo hoy, entonces, Rock.
2: Wow. Sí. Una pausa y regresamos.
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0: Hombres del banquillo para los Seattle Sounders. Está Dani Musovski, está también Ujutolo, Albert Ruznag, Alex Roldán, Kim Kiji, Rafael Jauregui, que debutó el pasado miércoles. Está Mark Bronick, también está Xavi Naulati. Y obviamente para cualquier emergencia en la portería, pues está Stefan Fry en el banquillo para los Seattle Sounders. Ahí está pues las alternativas que puede usar Seattle Sounders para la parte complementaria. Ahorita la página da, la página oficial de Major League Soccer da como probabilidad de triunfo un 81% para el equipo de Cincinnati, un 14% para un empate y un 4% de posibilidades para los Seattle Sounders.
1: Qué optimismo bueno. De la MLS.
2: Bueno, está difícil así. Es ¿qué más podemos pedirle a estos jugadores? Solo que sigan haciendo lo que hicieron los primeros minutos.
1: Hay recambio, ¿no? Hay recambio. Aquí está Alex, lo decía, los jugadores que mencionó Carlos Tapia son jugadores que pueden cambiar un encuentro.
2: Claro. Empezando con Ujutolo para que se conecte con Paul Rodrock.
1: Alex Roldán. Alex Roldán. Un poquito de orden en el medio campo, en ese doble pivo. Conseguir algunos pases, una triangulación allí importante. Me parece que lo que se mostró en aquel segundo tiempo fue Brunel y Alex. Y se generó muchísimo. Brunel, Alex y Peter Kingston por derecha. Ahí se puede conseguir bastante circulación de balón. Por supuesto, con Ujutolo para que Rodrock no sea el lateral izquierdo del equipo.
2: Pero ¿cuál sería la razón de que no jugaron los titulares? O sea, viene Chicago, pero...
1: Pero Chicago no me parece que sea tampoco un rival sencillo, ¿no? Aquí estamos hablando del número 3.
2: Como son los que más han jugado, se vayan a lesionar.
1: Y aquí está preparándose Dani Musovski. Sí. Recibiendo indicaciones... Ya le vamos a confirmar si va a ingresar. Por los momentos vamos a hacer una breve pausa. Manténgase en sintonía y regresamos con más.
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0: La parte complementaria por comenzar. Y se movió la pelota en el circo y arrancan los segundos. 45 minutos. Venga, Seattle Sounders. Cincinnati está arriba. 1-0. Seattle juega en la media cancha. Aquí está el conjunto Esmeralda. El pase filtrado para Osase de Rosario. Allá va Osase. Sigue Osase. Le puede pegar si se abre espacio. Toca para Sebastián Gómez. Gómez ahí para Brunel. La ganó la defensiva del equipo de Cincinnati, que está ganando el encuentro. El cuadro local 1-0. Después prohíbe una falta. El árbitro dice siga la acción. Y tiene Peter Kingston la pelota por el sector de la derecha. El balón llega para Sebastián Gómez. Salen voluntariosos los chicos Esmeraldas para la parte complementaria en los primeros 45 segundos del segundo tiempo. El balón lo tiene en la mitad del terreno de juego el número 39, Sturla Hawkins. y Hawkins manda la pelota para Kalanick Sarriensi. Ahora el balón llega para Snyder Brunel, la pelota para Osase de Rosario. ¡Osase! La pelota hacia afuera, pero el asistente ya señaló una posición adelantada. El árbitro del partido, Drew Fisher, ha avalado la decisión. ¡Ah, qué bien inició Seattle Sounders en este primer minuto del segundo tiempo,
2: Sí, seguramente el entrenador fue lo que les pidió. ¡Fáltenle el respeto a estos jugadores! Ustedes, si les hace falta experiencia, hay que ganar. Si la única forma es apretando. Porque si no, si van a estar jugando a distancia de que son mejores que nosotros y más experimentados. No, la experiencia se gana así, peleando.
1: Interesante allí lo que presentó en este minuto inicial. Osase de Rosario tuvo una gran oportunidad, estaba en definitiva en fuera de juego, pero le pegó terrible Osase. Al final él dice que él sabía que estaba en fuera de juego, pero bueno, son oportunidades que aunque sea, tú sepas que estés adelantado, es enviar un mensaje, ¿no? Patear allí, enviarlo al fondo de las redes y despertar ahí a tus compañeros, tratando de hacer la cosa mejor. Vamos a ver si se puede mantener este ímpetu. Esperemos que no se le acabe la gasolina, profe, como usted dice, ¿no? Estos jóvenes que empiezan muy bien y después se vienen abajo. Si mantienen este ritmo, pues se pueden conseguir algún gol.
2: Así es. Aquí vemos a este jugador y también Cincinnati manda a calentar ya a sus jugadores. El balón en el aire. Uno, dos, tres toques de cabeza la tiene Osase del Rosario. El árbitro está indicando que hubo una falta en contra de Cincinnati. Ya movieron el balón. El balón lo tiene Ramírez. Ramírez controlando. Y una vez más, a circular el balón en zona defensiva. Chirila la tiene al lateral con el jugador Valenzuela. Hacia atrás con André Chirila. Ya le dieron vuelta. Miles Robinson y después Samuel Giddy. Aquí viene Cincinnati. Ya el balón cruzó la media cancha. Hacia el centro el balón. Y luego hacia atrás con Miles Robinson. Lateral con Chirila. Después se acerca Evander da Silva Ferreira. Y después André Chirila una vez más. Y allá lo van a presionar. Suelta el balón con Evander. Evander lateral hacia la derecha. Aquí viene Cincinnati. Allá va Sebas a presionar. Buscando espacios. La tiene André Chirila. Chirila va más hacia la derecha con Ramírez. Ahí lo sigue Peter Kingston. Presiona también a André Chirila, que va hacia atrás con Miles Robinson. Y otra vez le dieron la vuelta al balón hasta el otro lado de la cancha. Y no le quieren prestar el balón al equipo de Seattle Sounders. Ahora el balón se encuentra en los botines de Celentano. Lateral, a ras de pasto. Toques en corto, Andrés Chirila. Ahí se botó un compañero. Es Ramírez, Chirila. El balón fuera del terreno de juego, es saque de manos para Cincinnati. André Chirila rápidamente en la quiere. Ahí vemos al entrenador Ryan Smetzer dando indicaciones. Balón largo con Tom Barlow. Cuidado, allá llega a presionar Saylor. Saylor finalmente se queda con el balón y sale largo buscando a Osase. Ahí llegó rápido Mike Robinson para desarmarlo. Y después Cincinnati vuelve a recuperar el balón.
1: Pues sí, está muy solo ahí Osase, ¿no? Él la puede luchar, puede hacer lo que sea, puede perseguir a Robinson toda la cancha, ganársela, pero después si la recupera está solo ahí. Si hubiese tenido algún compañero de pronto en esa presión, se hubiese podido generar alguna ocasión de peligro. Y lamentablemente pierde balón y ya Cincinnati vuelve otra vez a recuperar y a danzar con la pelota.
2: Bien, primeros par de buenos minutos del equipo de Seattle Sounders y ahora regresamos a exactamente lo mismo que sucedía para finales de la primera parte. Ahí vemos a Sebastián, no, es el jugador número 39, Stuart Hopkins. ¡No! ¡No!
1: No, pa, está bien, todo está bien.
2: No, ya
1: todo
2: se levantó. Ya se levantó Stuart Hopkins. Nos va a dar aquí un infarto cada vez que se lesiona un jugador de Seattle. Cuidado, aquí viene el equipo de Cincinnati, balón filtrado. Sale Andrew Thomas, le pone el cuerpo, el pecho a la bala, el balón desviado en la humanidad de Andrew Thomas. Tiro de esquina para el equipo de Cincinnati.
1: Atención aquí, que no se puede dejar solo a Echenique, que tiene mucha velocidad, mucho regate y tiene buen pase. Recordamos que tiene 5 asistencias en lo que va del año y consigue ahogarlo completamente solo. Y si no es por un Andrew Thomas que estaba muy atento, esto hubiese sido el 2-0.
0: Sí, hoy Andrew Thomas ha salvado algunas oportunidades importantes a favor del equipo de Cincinnati. Tiro de esquina para el cuadro local. La pelota viajando, rechaza la defensiva de Seattle Sounders. Y la vuelve a tener Cincinnati en 3/4 de terreno con Samuel Gidi. Después Echenique. Allá va el venezolano, sigue Echenique a línea de fondo. No, finalmente la pelota se va del terreno de juego. Vendrá el servicio de puerta de Andrew Thomas, el guardameta de los Seattle Sounders. Estamos en el minuto 51 de tiempo corrido, 52 ya, 7 del segundo tiempo. Cincinnati le está ganando 1-0 a los Seattle Sounders. Esto, si termina así, significaría la novena derrota consecutiva en torneo de liga por parte del equipo Esmeralda desde el pasado mes de mayo. Sí, sabemos que se atravesó la Copa del Mundo, que hubo esa pausa por el Mundial, pero aún así, muchísimo tiempo que no puede ganar Seattle Sounders en el torneo de liga. Llegó al cuadro de San José en el mes de mayo y de ahí no ha vuelto a sumar ni siquiera de a uno en el campeonato de liga. Así que bueno, aquí está el conjunto de Seattle Sounders moviendo la pelota con Andrei Shirilla. Shirilla manda la pelota hacia el frente. Allá va Gerardo Valenzuela, línea de fondo. El servicio de Gerardo, la pelota al área. Rechaza la defensiva de Seattle Sounders. Le cayó el balón a Anunga. Anunga tocó ahora para Brian Ramírez. Aquí está el ecuatoriano. Regresa hacia Shirilla. Shirilla para Anunga. Aquí viene Anunga. El trazo allá donde está el número 11, Gidi. Gidi extiende hacia la derecha. Sirve ahora para Evander, el autor del gol, el ex de Timbers. 25 intervenciones para gol en esta temporada. Balón con el jugador número 22, que es Gerardo Valenzuela. Hace la pausa Valenzuela y toca el esférico para Anunga, que manda el balón allá para Shirilla. Y ahora la tiene Brian Ramírez. Después Anunga. Casi llegando a 3/4 de cancha, el ataque del equipo de Cincinnati FC. 1-0 gana Cincinnati a los Seattle Sounders en el minuto 54 del encuentro. Atención, aquí está el cuadro local. La pelota ya está siendo rechazada por Kalani Cosarriensi. Después la tiene Cincinnati nuevamente. Aquí está Brian Ramírez. El ecuatoriano no hizo una buena recepción, pero bueno, recompone. Y aquí está Brian Ramírez en el área. Sigue Ramírez. Puede jugar ahí con Evander. Prácticamente ahí se le estaba pasando al jugador brasileño, pero prefirió mandarla para Brian Anunga. 3/4 de terreno, ahí lo juega Cincinnati. Seattle Sounders muy atrás, no con intenciones de sacar un latigazo. Ahí se quedan todavía los Esmeraldas en 3/4 de terreno. La tiene Gerardo Valenzuela. Después Anunga. Anunga con el servicio allá para el número 10, Evander. Evander sigue, Evander en el área. La pelota que está cortando Peter Kingston. La manda tiro de esquina Kingston. En el minuto 55 van a ir los hombres de estatura de Cincinnati. Tratar de buscar un remate, a tratar de buscar alguna jugada que pueda sacar rédito para el conjunto local. Atención, aquí viene el cobro. Le va a pegar a Echenique. Muy, muy, muy desviado. No fue el servicio al área, sino Evander la mandó hacia afuera de la misma, donde estaba esperando el jugador venezolano, que sacó un tornillo espantoso que se fue a un lado de la puerta del guardameta Thomas.
1: Bueno, y un gran rato tuvo el balón el equipo de Cincinnati. Probablemente un par de minutos de aquí para allá la tocaron todos los jugadores. En definitiva, pues, la única forma de recuperar el balón para Seattle Sounders fue justamente esta, con un jugador opositor enviándola pues, totalmente desviada. Y aquí, bueno, la salida una vez más, buscando a Paul Rothrock. Allá, muy solitario también Paul, en la delantera.
2: Así es, el balón en el aire. rechazado por un jugador del equipo de Seattle Sounders. El esférico se va por la de fondo. Ahora es saque de meta para el equipo de Cincinnati. Una vez más, el partido siendo dominado por el equipo local, el equipo de Cincinnati en balón largo. Va a pelear Ryan Saylor. Despejan Antino. Y después el rebote le cae al jugador Ramírez de Cincinnati, que va hacia atrás. Y después una vez más Ramírez a velocidad por la banda de la izquierda. Trataba de llevarse a Kalani Cosa-Rienzi. El balón le rebota en la humanidad y ahora es saque de manos para el equipo de Cincinnati. Hacia atrás con Gerardo Valenzuela. Valenzuela levanta la, levanta la vista, le pide a sus compañeros que se muevan. Ahí con Miles Robinson. Y luego un balón alto que trataba de prolongar otro jugador. Y Ryan Saylor elevado. Y después Osace del Rosario trató de controlar, pero más tardó en controlar que en que le robaron el balón. Y ya recupera Cincinnati, avanzando por el centro del terreno de juego. La tiene Gerardo Valenzuela, pisa el esférico y después lateral con un compañero, con Tom Barlow. Barlow conecta con Ramírez. Y cuidado, porque aquí Gerardo Valenzuela amenazaba con disparar. ¡Centro! Tom Barlow, una vez más, mostrando lo peligroso que puede ser en caso de que se le requiere el balón por encima del travesaño de Andrew Thomas.
1: Otra vez se entretuvo por un par de minutos Cincinnati con el balón. Finalmente consigue algún espacio en esta oportunidad a Tim Barlow, que le ganó a Kalani Cosa-Rienzi, también en estatura, mucho más alto, el jugador número 16, cabecea, y afortunadamente pues pasa muy por encima del horizontal de Andrew Thomas. Se va a venir el primer cambio del partido, va a entrar el jugador de Togo, número 9, Denki, y sale con el número 17, Embomade.
0: Y el movimiento, primero del partido para el equipo de Cincinnati, primero en general de este compromiso. Así que bueno, ahí va a la cancha Denki. No había aparecido mucho Kenji Mbomaden, ¿no? El jugador francés. Ya es necesario el ingreso de este número 9 del conjunto local. La pelota la tiene Kalani Cosa-Rienzi. Después Schneider Brunel sacando el pelotazo a la mitad de la cancha. La había ahora tenido el equipo de Cincinnati y tiene la posibilidad del pase para Denki. Denki en el área. Muy bien la defensa. Se barre al final el jugador Esmeralda, en este caso Saylor. Iba por ella el guardameta Andrew Thomas, pero bueno, no quiso ningún problema. Y va Nujutolo a la cancha por parte de los Seattle Sounders. Vendrá el tiro de esquina. Vendrá a moverla el conjunto local con el número 10, Evander. 59 minutos con 22 segundos. El árbitro con la indicación. El balón en el área. El remate de Denki. El rechace de la defensiva. Y otra vez la tiene el equipo de Cincinnati. Atención. Quieren llegar al área del conjunto de Seattle Sounders, pero la defensa aparece muy bien con Kalani Cosa-Rienzi. Después sirviendo para Peter Kingston. Atrás para Ryan Saylor. El balón ahora al sector de la izquierda y aquí viene la contra de los Seattle Sounders. ¡Vamos! ¡Vamos con todo! Aquí está Sebastián Gómez. Puede tocar para Rotro. ¡Sigue Gómez! ¡Pégale Gómez! El disparo de Sebastián pega en el cuerpo de uno de los defensivos del conjunto de Cincinnati FC. Y ahora la recupera el número 29, Brian Ramírez. Después, hacia atrás, Chirila. La toca para el guardameta Román Celentano. Se vienen dos cambios, va Musovski y va Nujutolo a la cancha. Doble movimiento de Onel para los Seattle Sounders en este momento.
1: Así es, y va a salir el terreno de juego Schneider Brunel con el número 37, va a ingresar Nujutolo. Y Musovski con el número 19, se viene a la cancha y va a salir Carly. Así que va a jugar una vez más, ahí tiene que vayan a meses con estos dos nueves. Algo que le funcionó de alguna forma en el partido anterior, intentando alguna variante y el ingreso de Nujutóbolo, como hablábamos, porque necesita sellar ese lado del terreno y darle un poquito más de proyección a Paul Rofer, aunque se ubica por los momentos como un defensor central el número 5 del Seattle Sounders. Vamos a ver cómo se desarrollan estos minutos.
2: El balón no tiene precisamente Nujutóbolo. Sale lateral ahí con Sebas Nujutóbolo. Se mueve Peter Kingston. Para él va el balón y después le regresa el favor a Nujutóbolo. Van a presionarlo. Se acerca Kevin Denke a presionar a Nujutóbolo. El balón abandona el terreno de juego. Es saque de manos para el equipo de Cincinnati. Ahí vemos al entrenador Brian Smetzer dando indicaciones. Esperemos que mejore la salida por esa banda, la salida de Seattle Sounders con el ingreso de Nujutóbolo. El balón lo tiene Ramírez hacia atrás con André Chirila. El jugador por el que pasan casi todos los balones. Ahí llegaba a usarse de Rosario a presionar a Robinson. Y Cincinnati circulando el balón de un lado a otro, de una banda a otra, como en estos momentos con Andrés Chirila. Y recuperó Seattle Sounders. Aquí viene Seattle Sounders. Peter Kingston por el sector de la derecha. Saca un centro a ras de pasto que es rechazado por la defensiva de Cincinnati. Recupera Seattle. Aquí viene el equipo Esmeralda. Nujutóbolo. Lateral con Stuart Hopkins. Hopkins con Peter Kingston, que se le escapa el balón al jugador número 45, al señor Peter Kingston, al orgullo oaxaqueño. Una vez más, André Chirila. Y luego ya le dieron vuelta al balón. Allá van por la derecha, pisa el balón, va hacia atrás con Robinson. Robinson ahí en el centro de la cancha encontró un compañero. Y después este, un pase lateral hacia la izquierda, el balón buscando a Ramírez, largo, llegaba ahí a marcar, el árbitro está indicando que hubo una falta, y aparte, me lo pintaron de amarillo, ahí al jugador de Cincinnati por patear el balón después de que ya el árbitro había marcado la falta.
1: Así es, bueno, en definitiva Nujutóbolo terminó de ubicarse como lateral izquierdo, línea de cuatro con Nujutóbolo, Saylor, Hawkins y Kalani, y Tino López pasa al doble pivote, va a jugar ahorita en esa posición junto a Kingston, una especie de rombo Rothrock Gómez y arriba de Rosario Comus.
2: Ahí llegaba Dani Musovski a tratar de hacerse de ese balón, pero Román Celentano sale de manos y el balón lo sigue circulando el equipo de Cincinnati, tratando de jalar a la Seattle para ganar espacio en la defensa. Cincinnati llegó ahí, Nujutóbolo, para mandar el balón fuera del terreno de juego. Saque de manos para el equipo local. Hacia atrás con Román Celentano. Ahí el balón cruzando el borde del área grande. Y después por el centro con Evander. Evander lateral. Y después Brian Anunga. Avanza Cincinnati por el sector de la derecha con Ender Echenique. Falta que cometió una vez más el capitán del equipo de Seattle Sounders, en esta ocasión Paul Rothrock. El salerito anda por todos lados este jugador. Y Cincinnati, pues no le presta el balón a Seattle. La tiene Vander hacia atrás con André Chirila. En corto con Gerardo Valenzuela. Y una vez más a voltear el balón, a darle vuelta, a buscar el otro carril. Y aquí viene un balón que trataban de filtrar, pero Nujutóbolo atento, atento. Se va arrimando el balón fuera del terreno de juego.
1: Bueno, le ha cambiado la cara a la defensa de Nujutóbolo en estos minutos, ¿no? Ya no se ve tanta facilidad para llegar a los atacantes, incluso cuando entra Denki, el togoleño que tiene 11 goles y 2 asistencias, mucho peligro. Yo me imagino que el técnico Pat Noonan intentó pues hacer daño con Barlo, que estaba haciendo de las suyas por allá y unirse con Denki, marcar el 2-0, pero no contaba con la astucia de Bryan y de Nujutor.
0: Y aquí está el cuadro local moviendo la pelota, Cincinnati con Kevin Denki. Ya extendió demasiado la pelota y llega directo a los pies del guardameta Andrew Thomas, que dijo no quiero problemas y la sacó del campo. Habrá servicio de manos a favor del equipo local, Cincinnati, que está ganando 1-0 al cuadro de los Seattle Sounders, que está a 24 minutos más lo que agregue el señor Fisher de ligar su novena derrota consecutiva en liga. El trazo al área, atención, puede ser el segundo. No, no encontró a nadie. Tom Barlow había techado el balón de manera increíble a Nujutolo. Le cayó la pelota a Barlow. Barlow no sé si pensó que venía un compañero por el centro y sacó un disparo, un tiro centro horroroso. Estaba solo. Pensaba que alguien podría llegar a definir y no pasó absolutamente nada en esta acción, Dionel, donde Cincinnati pues encontró otra más en el área. Atención, está perdonando Cincinnati.
1: Sí, sí, yo creo que intentó Barlow conseguir a Denki, pero Denki no acompañó esa jugada. Se quedó un poquito atrás. Y sí, bueno, estaba buscando alguien que entrara al segundo palo. Un golpecito ahí de Nujo, muy inteligente también, que desvía la trayectoria del pie. Pero bueno, se salva el Seattle Sounders.
2: Hay un balón que trataba de filtrar Cincinnati. Nujutolo atento a la jugada. Sale y despeja el balón que llega hasta los botines de Román Celentano. Pero Cincinnati no deja de insistir. El balón lo tiene Miles Robinson. Mueve hacia el centro. Cruza la línea de medio campo. Finalmente suelta con Gerardo Valenzuela. El balón rebotado. Allí viene Kingston a pelearla con Evander. Peter Kingston le gana la partida a Evander. Manda el balón fuera del terreno de juego. El saque de manos para el equipo de Seattle. Aquí viene. Era para el equipo de Cincinnati. Y después Gerardo Valenzuela elegantemente. Ahí se quita la marca del jugador de Seattle. Y después Seattle recupera el balón. Cuidado, aquí viene Cincinnati por el centro con el jugador Evander. Evander peligroso ahí buscando, rondeando el borde del área grande. La tenía Gerardo Valenzuela, que trató de filtrar un balón. Llegó el Sebas y mandó el balón por allá fuera del terreno de juego. Rápidamente mueve Cincinnati con Andrei Chirila. Chirila va hacia atrás con Robinson. Robinson lateral con Samuel Giddy. Giddy para el balón, se regresa un poco y después encontró a Gerardo Valenzuela y para él va el balón. Cincinnati ahora hacia atrás. Vamos a ver qué otro cambio tiene preparado el entrenador Brian Smetzer para poder empatar este encuentro. Ya son 69 minutos. Hay posibilidades, sí, hay posibilidades de empatar e incluso de ganar. Pero eso sería romperle la quiniela a todo mundo.
0: Por ahora son 3% de posibilidades de triunfo que tiene el equipo Esmeralda en este minuto. 69.25 ya de tiempo corrido. La tiene el conjunto local en este momento. Mueve el balón a Nunga. Trazo para Evander. Y termina ganando Seattle Sounders con Musovski. Aquí está Dani. Quiere avanzar Dani. Termina ganando servicio de manos. En el minuto 70 del compromiso, el entrenador Brian Smetzer dando unas indicaciones o platicando algunos conceptos con su auxiliar técnico Freddy Juárez en este momento en la banca del equipo Esmeralda en el minuto 70 del compromiso. Antino. Después el toque para Rotrock. Rodro para Musovski, Musovski, pégale el balón para Kalani, ¡Kalani! Le habían desviado el balón a Román Celentano. El portero de Cincinnati se queda tranquilo con la pelota, pero bueno, hay que buscarlas, hay que llegar al área en estos minutos finales. Ya, ¿qué puede pasar? Un gol más en contra, no, hay que buscarlo, Dionel.
1: Pues sí, Kalani, que tiene ahí esa, siempre esas ganas de pegarle al arco. Esta vez intenta con pierna zurda desde la media luna. pero creo que se desvía incluso en el propio Peter Kingston. Vamos a esperar la repetición para confirmárselos. Pero sí, lo que dice Carlos, cuando se llega al área, pues está teniendo tan pocas el equipo de Sounders que si tiene alguna oportunidad de pegar al arco, pues no hay que pensárselo dos veces. Y en esta oportunidad Calani pues intentó, lamentablemente pues no tuvo suerte en esta oportunidad. Hay un tiro libre, también peligroso. Ya se prepara Peter Kingston, esta puede ser, muchachos.
0: Exacto, es la opción, una de las más viejas del fútbol, pegarle de lejos, exacto. Y aquí viene Peter Kingston, minuto 71, Kingston con el trazo, balón viajando, rebote de Osasa de Rosario, muy por encima de la puerta de Román Celentano. Sí, es el recurso a la fácil, cuando no eres tan técnico, no, pégale de lejos, ¿no? Y finalmente no lo ha estado aprovechando Seattle. Aquí lo vimos y pues puso en peligro, ¿no?, la puerta, Felipe, del guardameta Celentano.
2: Sí, ahí vimos cómo Peter Kingston mandó ese centro con mucha comba, sin mucho peligro. Aquí viene el equipo de Cincinnati peligrosamente, cuidado, disparo. Evander recuperó el balón en su territorio, a velocidad llegó hasta el borde del área grande de Andrew Thomas y dispara, el balón se fue desviado de la portería de Andrew Thomas.
0: También los veo muy sobrados a ellos, con sí, cierto ya excesillo ahí de confianza de tener a Sounders enfrente. Les puede salir al revés, cuidado, ojalá.
2: Bueno, no, un gol no es mucho, Como digo, si algo tiene el entrenador Brian Smetzer, aparte de ganar trofeos, es suerte. Va a haber dos cambios por parte del equipo de Cincinnati.
0: Así es, la salida de el recién amonestado, el número 29, Brian Ramírez. Y la entrada por parte de Boucher. La entrada también de Jabari y la salida de Barlow. Así que bueno, ahí está ese par de movimientos del equipo de Cincinnati FC. Sí, la amonestación de Brian Ramírez termina finalmente determinando que él es el hombre que sale del equipo local. Uno de los dos hombres que sale del equipo local.
1: Así es, bueno, sale Barlow, que le ha dado muchos dolores de cabeza a Saylor y a compañía. Así que va a quedar Denki en esa posición. Y vamos a ver dónde se ubica Jabari. Probablemente sea también la misma posición del ecuatoriano Ramírez, que bueno, producto pues de esa amarilla, probablemente abandona el terreno de juego. Está presionando un poquito más alto el equipo del Sounders. Estamos viendo ahí a Dani y a Osase intentando que la salida sea por vía aérea del portero. Pero bueno, si se tiene una oportunidad, hay que mandarla a guardar. En ese centro de Peter Kingston le mete mucha comba, pero también es muy, muy desviado, ¿no? Los movimientos de los delanteros eran buscando ser un poquito más directo al arco, ¿no? Tratar de nada más empujarla, y en este caso se quedó muy atrasado ese pase. Se desperdicia una gran oportunidad de Peter Quinto, que tiene buena pegada. Me hubiese gustado que al menos se buscara la cabeza de un compañero.
0: Amplia posesión de balón que tiene Cincinnati, 72% sobre 28 de los Seattle Sounders, pero el juego no está para nada definido. Le faltan a esto 16 minutos más lo que agregue el señor Drew Fisher. 1 para Cincinnati, 0 para los Seattle Sounders. Y bueno, Seattle, 0 goles contra Vancouver, 1 al final para el equipo Esmeralda en contra del equipo de Austin. Y aquí, bueno, 0-0 para los Seattle Sounders. Aquí hay una tarjeta de amonestación al minuto 74, Felipe, para Peter Kingston.
2: Sí, se iba a velocidad el jugador de Cincinnati. Ahí Peter Kingston, pues, haciendo la técnica, pero aparte me lo pintaron de amarillo al orgullo oaxaqueño Peter Kingston, el mexicano americano. Un día le voy a preguntar por qué le pusieron Peter Kingston y no le pusieron Pedro Kingston. Aquí viene el balón en el aire. Cincinnati trataba y sigue insistiendo. El balón lo despeja precisamente Peter Kingston y le cae a Evander. Evander levanta la cara y una vez más lo vuelve a poner en el centro del área. Cuidado ahí, salió Andrew Thomas y descuelga el balón. Y ahora rápidamente con Andrew Thomas, perdón, Paul Rodrow, le caen dos a Paul. Y después aquí viene Antino, trata de y avanza. Viene, ya cruzó la línea de la media cancha. Balón filtrado ahí a Peter Kingston. La tiene Kingston, se resbaló Peter Kingston. Y finalmente perdió con Ender Echenique. Saliendo con una serie de toques. Y recuperó Seattle, que finalmente no está tan... pues no está definido el partido. Y Seattle jugando mejor que el final de la primera parte, sí. Sin mucha eficiencia, pero sigue el equipo de Seattle tratando de mantener el 1-0. Y se vienen los cambios por parte del equipo de Seattle Sounders.
1: Así es, va a entrar Albert Rusnak al terreno de juego y va a salir Tino López. Gran esfuerzo para Tino, jugó de lateral izquierdo, después pasó al doble pivote y le va a dar paso a Alex, que se va a ubicar probablemente allí con Kingston. Y va a entrar también Alex Roldán y va a sacar, tiene que Brian Schmetzer, a Osase de Rosario.
2: No le funcionó el doble 9.
1: Pues no, va a volver a su 4-2-3-1. Lo que me llama la atención, porque el Seattle Sounders sí, 72% de posesión para Cincinnati, pero estaba generando al menos tiros libres, estaba pisando un poquito más en el área. Atención acá.
0: Pelota se va del terreno de juego, no pasó absolutamente nada.
1: Mientras viene un tiro de esquina, decía que estaba generando al menos algunas ocasiones, ¿no? Con este nuevo esquema. Uh-huh. Y me parece que hay algo que hay que explorar ahí en ese doble pivote con Dan. Con ese doble 9 de Dani. Con Osase, algo está pasando ahí que se genera algunos espacios.
0: Y vendrá el córner a favor de Seattle Sounders con Rusnak. El balón viajando, rechaza la defensiva, le cayó a Alex Roldán, que toca para Rusnak nuevamente. 78 minutos, el servicio al área, rechaza la defensiva de Cincinnati. Otra vez la insistencia de los Seattle Sounders. El balón llega directamente a las manos de Román Celentano. 78 de acción, Cincinnati 1, Seattle Sounders 0. Ya los jugadores jóvenes, acompañados por elementos de mayor experiencia, con la camiseta del equipo Esmeralda. Bien, la entrada de Roldán, buena la entrada de Musovski, de Rusnak, de Nujutolo para este segundo tiempo. El balón lo tiene el número 88, Andrei Shirila, ascendencia rumana, este Shirila. El balón lo tiene el número 9, Kevin Denki, es fauleado por Saylor. El árbitro ya marca la infracción del central del equipo Esmeralda. Aquí está el jugador checo Pavel Buccia. El balón al sector de la derecha. Aquí está Cincinnati, el trazo al área. No pasó absolutamente nada, fue un servicio muy deficiente. No encontró absolutamente a nadie de sus jugadores, de sus compañeros. Por ahí aparecía Denki, por ahí aparecía también a rematar Evander, así que no pasa nada y termina regalando el equipo de Cincinnati un saque de puerta. Ya lo realizó el guardameta Andrew Thomas. Ahí le regresaron la pelota a Alex Roldán, un poquito comprometido, pero ya suelta un gran servicio allá para Nujutolo, que no hizo un buen control. La bajó de pecho de manera deficiente. Le había mandado un bombón ahí el guardameta Andrew Thomas a Nuju. Pero finalmente ya la pelota la tiene el conjunto local. Y aquí viene el trazo. Parece que está en posición adelantada. Pero bueno, aquí viene Kevin Denki. Cincinnati buscando el segundo. El balón para Evander. Por la izquierda va Echenique. Ah, finalmente se detuvo Evander. Prefiere tocar al centro. Aquí está Evander. El brasileño atrás, a la mitad de la cancha con el jugador Miles Robinson. Qué gol estuvo a punto de hacer Miles Robinson en la primera parte, pero la atajada sensacional de Andrew Thomas lo impidió. Estamos llegando aquí a través del Rey 1360 a la recta final del compromiso. Minuto 80, 10 para que esto concluya, más lo que agregue Fisher. Seattle Sounders está perdiendo 1-0. Balón con Evander. Evander regresa para Shirila. Aquí está Andrei Shirila. Otra vez sirviendo para Evander. A la presión van dos. Y toca atrás Evander para su guardameta Román Celentano. Aquí viene el pelotazo largo por parte del portero de Cincinnati, Celentano. La pelota va de lado a lado, hasta el otro arco, hasta donde se encuentra Andrew Thomas. 10 para que esto se termine, Dionel. Seattle tiene posibilidades en estos últimos minutos.
1: Tiene muchas posibilidades porque lo que está haciendo Cincinnati en este momento es intentar dominar con la posesión, pero no está intentando ser incisivo. Cuando puede conseguir un espacio, la retrocede y trata de seguir circulando, pues aprovechando de lo que ha hecho durante todo el encuentro, que es esa posesión abismal. Pero 1-0 nada más, no dice nada. Hay una gran oportunidad de empatar este encuentro. Se termina ubicando Albert Rusnak como doble 9 ahí con Musovski. Así que está ocupando básicamente la posición de Osace de Rosario y convirtiéndose en un elemento de ataque.
2: Entonces Seattle Sound regresan a casa para enfrentarse a Chicago Fire FC el sábado 29 de agosto a la 1:30 p.m. en la cancha Emerald Queen Casino de Lumenfield. 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
0: 81 minutos de acción, aquí está Alex Roldán. Alex, tocando para Rusnak. Ahí está Rotrock. El servicio, remate de Gómez afuera. Apareció en el área Sebastián Gómez para meter el cabezazo. Y el guardameta Román Celentano la manda al tiro de esquina. Pero aquí se creó una gran jugada, Dionel, por parte del equipo Esmeralda.
1: Bueno, ahí está, ¿no? Albert Rusnak consigue a Rotrock en su posición, en la que tiene que estar ahí de extremo. Envía un centro que consigue la cabeza de Gómez, quien hace un gran remate, creo yo, ¿no? Ahí, de pie sin brincar. Trata de colársela por arriba al portero, pero una gran, gran salvada de Celentano impide el empate.
0: Rusnak con el servicio, rechaza la defensiva. Otra vez Seattle en el área. Ya la ganó el equipo de Cincinnati y aquí viene la contra. Uy, una contra peligrosa, pero la recuperó bien Ujutolo. Y la pelota llega al sector de la derecha con Rusnak. Rusnak con el servicio, balón en el remate. ¡Gol!

0: Seattle Sounders. Al minuto 82.50. El servicio por el sector de la derecha de Rusnak encontró muy bien a Kalani, que la mandó al fondo. Merecido empate para los Seattle Sounders.
1: Uno que lo buscó por todas partes, el señor Kalani Kosarriense, consigue este balón. Y un gran centro de Rusnak al punto penalti. Impecable lo de Rusnak. Y Kalani Kosarriense, con ese olfato, solamente la tiene que tocar y bate a Celestien. Y hay que destacar, compañeros, el gran robo de Nujutolo allá en el medio campo, porque se iba en la contra el equipo de Cincinnati. Roba, consigue a Rusnak y se consigue el empate.
2: Sí, se fue Seattle Sounders al frente con un fútbol efectivo. Y sí, hay que darle crédito a los que acaban de entrar, ¿no? Se ve la experiencia, se ve que el juego cambia totalmente. Ahora vemos un Seattle Sounders más tirado al frente, con un poquito más de orden ahí, con Alex Roldán en el centro de la cancha, con Albert Rusnak tratando de buscar en el frente. Y Kalani, pues ya sabemos que también un jugador ya con un poco de experiencia. ¿Y qué podemos decir del salerito de Pound Rodrock? Que las pelea todas las pelea en el área grande, en el tiro de esquina, en todos lados. ¡Tiro de esquina! Por parte del equipo de Cincinnati, que quiere ganar. Aquí viene el tiro de esquina. Ha ido la noche allá en Cincinnati. Balón en el aire, primer poste. Rechaza bien la defensa de Seattle Sounders. Ahí vemos a Peter Kingston, que vuelve a tratar de alejar el balón. Y ahí Nujutolo, con la pura presencia, obliga al jugador de Cincinnati a jugar hacia atrás con Samuel Giddy. Y Cincinnati intenta. Vamos a ver, Seattle tiene que guardar el orden. El balón en el centro, sale Andrew Thomas. Y se queda con el balón. Ahí el portero de los Seattle Sounders. Están creciendo los jugadores. Y ahora la tiene Alex Roldán, lateral con el Sebastián Gómez. Y después Kalani con Peter Kingston. Y después Alex Roldán. Y ahora Kalani atrás, zona defensiva. Aquí viene Seattle Sounders con más orden. Ahora ya tiene el balón Alex Roldán, Kalani Kosarriense. Balón a profundidad con Albert Rusnak, que trata de proyectar a el Sebas. El balón abandona el terreno de juego. Es tiro de esquina para el equipo de Seattle Sounders. Se ha animado el equipo de Seattle. Es la oportunidad. Minuto.

0: con Calani, después otro centro. La dejó ir el jugador 19 de Seattle Sounders, Nani Musovski, que tenía el gol número 2 para Seattle, pero fueron simplemente alucinaciones.
1: Lo que le faltó a Dani para hacer contacto con esa pelota, un rocecito más, un ejercicio más en el gimnasio y le llegaba a ese balón allí para enviarlo al fondo de la red. Se pierde una importantísima Dani Musovski. Era el 2-1 para Seattle Sounders. Se mantiene el empate en el TQL Stadium.
0: Aquí viene el equipo de Cincinnati por el sector de la derecha. Va a presionar el Sebas hacia el centro con Robinson. Robinson, lateral con André Chirila. Chirila se la deja a Evander. Va Albert Runa a presionar también a Alex Roldán. Ahí en la doble marca. Se la dejan al jugador Ender Echenique. Y después André Chirila y Seattle Sounders se planta mejor en la cancha. Allá va Sebastián a presionar. Y después Cincinnati sigue moviendo el balón en territorio del equipo de Seattle Sounders. André Chirila se la deja a Ender, a Echenique. Van a marcarlo dos, Kalani y Rundak. ¡Centro! Pasado. Se fue por la línea de fondo, el saque de meta para el equipo de Seattle Sounders, que mejoró bastante, bastante. Nada más con la entrada de Nuhu, de Alex, de Rusnak.
1: Podría haber sido este el equipo del principio, se pregunta uno, ¿no? ¿Qué cosas habrá detrás de todo esto? Van a haber unos cambios del lado de Cincinnati, se retira Anunga. Va a ingresar el número 5 y se retira Echenique, que ha hecho un gran desgaste. El venezolano jugó por derecha, jugó por izquierda. Mantuvo ahí sembrado al señor Paul Rothrock. Y pues sale en definitiva por el número 2, Powell. Par de cambios para cerrar aquí este encuentro. El equipo de Cincinnati.
2: Con el 5 entró Mobodo a la cancha por el cuadro local. 1-1 le queda esto. Un minuto. Lo que agregue el árbitro del encuentro, Drew Fischer. 1-1 Cincinnati y Seattle Sounders. Sounders, sí, no es lo ideal, no, con un empate, pero rompiendo la racha de 8 derrotas de manera consecutiva. Y bueno, ahora la racha, si esto termina así, se estará traduciendo en 9 partidos consecutivos sin ganar para el equipo de Seattle Sounders. Pero hoy era importante salir de la racha de derrotas. Parece que lo estará logrando. Vamos a ver cuánto van a agregar. En 20 segundos más sabremos cuánto tendremos de añadido. Rothrock la saca de zona de peligro, pero le vuelve a caer allá al conjunto local el trazo al área. Piden mano. Allá Bevander por ella. Piden mano en el área de los Seattle Sounders. Finalmente el árbitro del encuentro dice: siga la acción. Vamos a tener, señoras y señores, 3 minutos más. Sí, 3 minutos más. Poco en relación de lo que hemos visto últimamente, ¿no?
1: Sí, varios cambios, ¿no? Y se perdió un poco de tiempo. Me parece que dio lo mínimo necesario aquí el árbitro. Aunque no sé si esto será bueno o malo para Seattle Sounders en esta oportunidad. Pero bueno, 3 minuticos para ver si Seattle Sounders consigue los 3 puntos.
2: Puntuar por fin para Seattle Sounders. Ya se juegan 90 minutos con 30 segundos y va Kim Kijia al terreno de juego. Va a salir Sebastián Gómez, que bueno, hace rato estuvo a nada de marcar, pero el guardameta Celentano la mandó muy bien hacia tiro de esquina. Así que bueno, Seattle Sounders, Felipe, a un par de minutos de conseguir salir de la pésima racha de derrotas.
0: Ahora sí, a defender el empate.
1: Sí, ese es el mensaje claro ahí con la entrada de Kim Kiji. Vamos a mantener estos puntos, salir de esta racha. Yo creo que han sacado, si se completa esto, un punto importantísimo, porque en algún momento del encuentro esto se veía pues bastante mal. No quiso apretar el acelerador Cincinnati cuando tuvo esas oportunidades, y al final, bueno, así es el fútbol, ¿no? Se trata de enviar al fondo de las redes, consigue ese balón Calánico Serrín, se lo empata, y ahora pues te van a poner el candado con Kim Kiji y a llevarse un punto que parecía inalcanzable.
0: Sí. Llegaron los cambios un poquito tarde. ¿Por qué no salió con estos en el, para la segunda parte? Hubiera sido muchísimo.

0: Como mejor para el equipo de Seattle Sounders. Aquí viene el equipo de Cincinnati, que se vio sorprendido con estos cambios del entrenador Ryan Smetzer. Ahí vemos a Paul Rotrock jugando a las manitas calientes con Evander. Evander tiene el balón. Aquí viene el jugador número 10 de Cincinnati. Balón hacia el centro con el jugador Kevin Denke. Lateral, y aquí viene Cincinnati a velocidad. La tiene Denke, cuidado, disparo. Un balón. Le desviaron el balón a Andrew Thomas. En ese disparo, es tiro de esquina para el equipo de Cincinnati. Ya han pasado 2 minutos. Quedan 30 segundos. Y ahí el entrenador de Cincinnati desesperado, porque le empataron a su equipo un partido que tenía controlado. Aquí viene Evander. Tiro de esquina. Balón en el aire. Se eleva ahí el jugador Saylor para alejar el balón y recupera Cincinnati, que en estos últimos instantes quiere el del triunfo. Pero Seattle se defiende con todo. Y ahí vemos a Paul Rotrock y Albert Runda haciendo una doble marca. Rechaza el balón. Paul Rotrock recupera Rugnan, lo despeja y el árbitro acaba de pitar el final del encuentro. Señoras y señores, Seattle Sounders 1, Cincinnati 1.
1: Se termina la racha de derrotas. El Seattle Sounders en 8 ha quedado ese récord histórico en la MLS. Todos van a felicitar a Kalani Kosarriense, quien sonríe por haber marcado ese gol. Lo abraza por Rotrock. Ahí está Alex Roldán. Las cámaras se van con el número 85. Y Andrew Thomas, que también salvó un par de ocasiones que pudo haber sido importante para el equipo contrario.
0: Adelante. 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
1: El jugador del partido es Kalani Kosarriense, por supuesto, con ese gol que empata el partido. Pero también comentábamos durante la transmisión, pues, esas ganas de pegarle de fuera del área. Kalani le gusta hacerlo. Si le queda para la zurda, le va a pegar de zurda. Si le queda para la diestra, le va a pegar de diestra. Y bueno, un jugador que te puede hacer a veces de defensa, pero también en esta ocasión te puede llegar al área y generar bastante peligro. Un empate, pues, que como decía el señor Tapia, aún va a mantener esa racha de partido sin ganar. Ahora van a ser 9, pero ya no se va a hablar de derrotas consecutivas, así que poco a poco se va a salir de este atolladero.
2: Exacto, así que bueno, este es el único encuentro que ha terminado de los que iniciaron a las 4 de la tarde con 30 minutos. Montreal y el Galaxy están empatados a 2 anotaciones allá en territorio canadiense. Otro de los juegos que está por terminar. Inter de Miami está perdiendo 2-1 en su casa ante Toronto. El gol del Inter de Miami lo marcó Lionel Messi. Charlotte le está ganando 3-1 al DC United. Orlando 2-1 al Real Salt Lake. Red Bulls y Chicago están empatados 1-1. Y cerca del medio tiempo, Nashville está derrotando 1-0 a Columbus. St. Louis al medio tiempo 1-0 a Houston. Y en el primer tiempo, Filadelfia está derrotando 1-0 al cuadro de Austin. Así que están moviéndose los marcadores. Pero el que más nos importaba ya ha concluido. 1 para Cincinnati, 1 para Seattle Sounders. Kalani Kosarriense, el encargado el día de hoy de darle el empate a los Seattle Sounders. Este partido que, bueno, ha servido para cortar la peor racha de derrotas en la historia de la institución Esmeralda. Cincinnati, por su parte, bueno, esto le está calando muchísimo, porque por ahora Cincinnati es lugar número 6 de la clasificación en la Conferencia del Este. Era quinto antes de empezar la jornada. Así que bueno, habrá descenso en la tabla para el cuadro de Cincinnati.
1: Sí, pesa, yo creo que pesa muchísimo, porque Cincinnati tuvo el dominio del balón, más de 70% de posesión, generó muchísimas ocasiones, se veía que llegaba con facilidad, había obligado a un jugador peligrosísimo como Paul Rothrock a mantenerse en la parte defensiva, y pues al no irse arriba en el marcador por un margen más abultado, permitió a Brian Schmetzer, creo que, leer el encuentro y decidirse en algún momento del partido, decir, ok, yo puedo meter aquí un par de elementos titulares para nosotros, ¿no? Para este negro, que no existe esa palabra, pero un par de jugadores importantes, como Nuno Tolo, Alex Roldán, cambiar la dinámica y ver si yo puedo empatar este partido, y en definitiva eso fue lo que ocurrió. Con este resultado, amigos que nos escuchan, el Seattle Sounders va a mantenerse en la posición número 11, pero ahora a solo 2 puntos de lo que sería ese puesto por el comodín, que en este momento está ocupado por los rivales del Portland Timbers. 27 puntos para Portland, 25 puntos para Seattle Sounders, y la semana que viene enfrentarán al Chicago Fire en búsqueda, pues ahora sí, de ganar esos 3 puntos y acabar con esa racha de 9 partidos y conseguir la victoria.
2: Chicago Fire, que está empatando 1-1, ya concluyó ese compromiso allá en Nueva York. 1-1 terminó el partido. Chicago Fire quedó igualado con los Red Bulls de Nueva York. Así que bueno, otro de los partidos que ya terminó en la Major League Soccer el día de hoy. El Inter de Miami pues estaba cerca del final, cayendo todavía 2-1 ante el cuadro de Toronto. Y pues ya estaremos también diciendo algunos resultados que han terminado más. Ya se acabó el partido en Montreal, 2-2 el equipo de Montreal contra el Galaxy de Los Ángeles, otro de los juegos que ya concluyó el día de hoy. Así que bueno, así las cosas en la jornada de hoy de la Major League Soccer. Nos tocó transmitir el juego que abría la jornada, uno de los juegos que abrían la jornada. Así que bueno, pues ahí les estaremos debiendo los resultados de la noche. Pronto se los pasamos en los diferentes espacios deportivos aquí en el Rey 360. Vamos a pausa y regresamos.
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2: Final en Cincinnati, en el estadio TQL, 1-1, Cincinnati y los Seattle Sounders. Evander abrió el marcador en el primer tiempo por parte del equipo de Cincinnati al minuto 24 y al 83. Kalaniko Sarriensi empató por el equipo Esmeralda. Qué bueno, una cantidad importante el día de hoy, ya en el segundo tiempo, Dionel, de disparos que tuvo el equipo Esmeralda.
1: Pues sí, lo que hablábamos, ¿no? Aquí se refleja en las estadísticas. El equipo de Cincinnati bajó un poquito el pie del acelerador. Había terminado la primera parte con 8 disparos a puerta, solo 1 en la segunda parte. Mientras que por el lado de Seattle, 0 disparos a puertas y terminó con 3. Eso habla de la intención de gol de ambos equipos y en definitiva la razón por la que este partido se le escapa de las manos al equipo de Cincinnati. Termina la posición 71-29, que no es un número para ignorar, dominio total de los jugadores del equipo de Cincinnati, pero, insisto, hay que mandarla a guardar. 4 paradas importantes desde el portero Andrew Thomas son también vitales para este encuentro, pero en definitiva, el gol de Kalani es lo que va a acaparar los titulares, robo de Nujutolo, y Calani es el que le da el pase a Alex Roldán en esa jugada, que se la regresa, pues, se la pide ahí Calani, le dice, hey, aquí estoy solo, y termina, pues, Alex ubicándolo para enviar ese balón al fondo de las redes. Empate, yo creo que hay que celebrarlo, porque este partido se estaba yendo muy, muy rápido en la primera parte, y ha conseguido Brian Schmetzer hacer los cambios necesarios para darle la vuelta y llevarse un punto que me parece muy, muy valioso.
2: Sí, lo de Nujutolo en esa oportunidad del gol, realmente fabuloso por parte del jugador africano, sí, dándole la razón al señor Schmetzer de su ingreso al terreno de juego. Pese al empate del día de hoy, pues sí, sí se tiene que mejorar muchísimo de cara a la parte pues ya final de la temporada, los últimos 14 compromisos de la campaña 2026. Hoy hemos llegado al juego número 20 de la temporada para el equipo de los Seattle Sounders. 25 puntos tiene el conjunto Esmeralda, y pues tratará de seguir sumando en los siguientes compromisos. Viene el partido contra el cuadro de Chicago Fire la próxima semana. Los esperamos el próximo sábado a la 1:00 p.m. sábado a la 1:00 p.m. aquí a través del Rey 1360. Después el sábado 5 de septiembre, 5:00 p.m. Seattle Sounders contra Red Bulls. Para el 12 de septiembre, Seattle visita la cancha de el Galaxy de Los Ángeles allá en Carson, California. Después tendrá otra visita a la cancha del Colorado Rapids el sábado 19 de septiembre. Para el 23 regresará Seattle a casa para enfrentarse a Real Salt Lake. Y el día 26, en el cierre del mes de septiembre, Seattle se enfrentará al equipo de Minnesota. Así que en el siguiente lapso, en los siguientes 6 compromisos que tendrá Seattle Sounders, 4 en Lumen Field y 2 jugando de visita en Galaxy y en Colorado Rapids. Estamos haciendo enlace más adelante rumbo a las conferencias de prensa del día de hoy, Dionel.
1: Así es, y bueno, entre tanto han finalizado varios de los compromisos en la MLS. Empate a 2 en Montreal contra LA Galaxy, victoria 3-1 de Charlotte ante el DC United, este empate 1-1 de Cincinnati y Seattle Sounders. Ha terminado el partido en Miami con derrota del Inter de Lionel Messi, 2-1 ante Toronto, victoria de Orlando ante Salt Lake, y el empate de New York Red Bulls ante Chicago, siguiente rival del Seattle Sounders, que tiene compromiso, por cierto, ¿no? El equipo de Chicago por League Cup, así que un empate ante New York Red Bulls, después va a tener que jugar League Cup a mitad de semana y luego visitar a Lumen Field para enfrentar a estos Seattle Sounders, que yo creo que, como nos comentaba por aquí Carolina Antipolo, pueden estar guardándose muchas de las armas para ese encuentro y ahí buscar la victoria ante Chicago de Robert Lewandowski.
2: Sí, el partido de Chicago contra Rayados de Monterrey en la League Cup será su juego de cuartos de final. Los otros partidos de cuartos de final de League Cup, aparte de Monterrey contra Chicago Fire el martes a las 5:30, el martes también a las 7:30 León jugará contra Real Salt Lake, y el miércoles los otros dos partidos en los cuartos de final de la League Cup, el Toluca a las 5:30 enfrentará a Austin, y a las 7:45 las Águilas del América enfrentan a Columbus Crew. Así los cuartos de final de la League Cup 2026. Este torneo, particular torneo, le da 3 plazas a CONCACAF. Así que bueno, conferencia de prensa. Un momento más. La escucharemos. Conferencia de prensa.
5: Está Paul Rock y Kalani.
6: There were a lot of proud and happy faces in the locker room today. That's a big result, you know. Hugely rotated lineup, you know, backs against the wall in a lot of ways, and I can also speak from my perspective. I'm really proud of the team today, and I think a lot of guys have a lot to be proud of tonight. So, you know, we have been talking, a number of us, you know, Steph's kind of leading the charge on that, of finding something to build off, and there was, you know, there are several things to build off.
1: Mira, por otro lado hablaba ahí un poquito sobre la búsqueda de algo en lo que se pudieran anclar para seguir construyendo adelante, y dice que esto ha sido un gran partido y que esperan poder seguir haciendo algo similar a lo que hicieron hoy.
7: Stuck together to be able to get that late.
8: Yeah, you know, I think we've had a tendency in the last couple of games to, you know, let things kind of domino, and I wanted to make sure that didn't happen tonight. And you know, credit to everyone for not letting that happen. I thought we responded to the goal pretty well, and you know, that's kind of an unlucky goal to give up. I think, you know. Everyone gets back. Andrew makes a big save. We make a block on the line, and then it still just falls right to, you know, their best guy. But, you know, wanted to get the group together in that moment, regroup a little bit. We were under it a bit, you know, talked a few things out right there. I think we regrouped well at halftime too. So, you know, in these moments and in these difficult stretches, all you can do is, you know, focus on good behaviors and good reactions to things, and believe that, you know, that good moment is right around the corner. And, you know, we almost won the game tonight too. So I think we put ourselves in a good position to do that. And yeah, proud of a lot of people, especially this guy for making a play.
7: Yeah, that was going to be my second thing, was just that, Kalani, if you could talk a little bit about that and, you know, having it stand, you know, actually count for something.
9: Yeah, I mean, I think that, like Paul said, I mean, it's huge. And when you hit rock bottom, there's only one way to go is up, and you got to make that first step. And this was a great first step for us. I think that on that play, like, one thing we really talked about with these guys was that when you break that first line of pressure, they are a bit lazy to get back their front line. So, and it kind of applies everywhere on the field, especially when they're in their own half in the whatever 70, I don't even know what minute it was, but very late in the game. And when Nuhu made that tackle, I knew that there'd be a guy behind me, so I just turned as fast as I could. And then, like I said, they were lazy to get back. Albert's wide open out there, and he gets to run right into the box. And then yeah, he's always looking for that cutback, so I just held my run and he put it on a platter.
1: Interesante lo que dice aquí Kalani, porque habla de, pues, que habían tocado fondo, ¿no? Y que solamente había una forma de seguir, que era hacia arriba. Pero también dice que había notado él que la defensa volvía con un poco de... No era tan fuerte el regreso de los defensores, y que eso lo aprovechó en ese gol. Cuando recupera Nuhu, él sabía que iba a tener ventaja con su velocidad y que los defensores iban a volver a tiempo.
8: This guy has a lot of what it means to be a sounder. I think the performance tonight, I said that in the room after, we looked like the sounders again tonight. You know, obviously we've got a number of guys out, and it's partly why I wore the armband tonight, but it's not something I take lightly. I take a lot of pride in wearing that today, and you know, I'm excited to get back some other senior leaders too. And but yeah, I think, you know, through this difficult stretch, a positive has been, you know, some younger guys and some guys kind of in the middle of our roster have had to step into bigger senior roles, and that's only going to bode well for us at the end of the year. So, you know, younger guys getting a lot more minutes than I think everybody expected, and showing up. You know, I'll use like Stuart Hawkins as an example, but you know, guys like the two of us having to step into to greater senior leadership roles too in different moments, and those are good growing moments for us too. So.
10: Okay, next question to.
1: Hablaba por rostro ahí un poco de cómo es la sensación. Vamos a hacer una pausa acá.
11: Thank you, Paul. During the game, beginning of the game, you were going back to defend. Even you stood on the line on the goal, and then you were going back and forth.
5: And then the second half, you were playing like you used to, like you like to, going up, and then the cross that you made, the assistance, and then you were a captain for the first time for you. Personally, for you, what does it mean to be a Sounders player? You just say this guy Kalani has the what he needs to be a Sounder, but in your opinion, what it is that?
8: You know, I think it's a lot of different things, but you know, you guys have heard Schmetzer before use the word grit, and I think it takes a lot of determination. You know, the guys who I think of in the past who have held this club up on their back, I think of guys like Zach Scott. And, you know, we have guys in the locker room, too, who have just year after year put in consistent performances, you know, game after game, year after year, and made plays when it really matters. So I would say that. And then just, you know, being good human beings. He's this guy next to me. He's a great human. You know, that makes a huge difference in the day-to-day, in the locker room, and, you know, makes it easier to come to work every day. So I think, you know, it takes a lot to be a Sounder, and that's something that you learn as you come here, and it's something that you can, you know, different guys can grow into, and we've got young guys, too, who, you know, can grow into that, too. But, yeah, as far as, you know, what were you saying? Me getting up higher in the field in different moments versus coming back. I think it was just, you know, the way that the game flowed and what it asked of me. I think the first half we were under it a lot. They were making a lot of runs in behind. Echenique, it's a good little player, made a lot of runs off my back shoulder. So I was, you know, being careful with that. They were trying to overload our side. And then the second half, picking the moments when to go forward and when to push the line up a little bit more. You know, this is a group who's had a lot of minutes as well. You know, myself, managing myself in different moments and picking the right times to run is really important tonight. So that's how I approach that.
10: All right, time for one or two more, Jeremiah.
1: Bueno, interesante ahí, ¿no? Paul Rothrock con esa oportunidad de ser banda de capitán, habla muchísimo de lo que significa ser un Sounders, sobre todo de lo que ha tenido que hacer la juventud en combinación con la experiencia, que en este caso puede ser representada justamente por Paul Rothrock, que lo hablábamos temprano, 27 años para él. Así que bueno, lo de Paul habla también de lo que le preguntaba el profe, de ir, subir y bajar, y era pues parte de la respuesta a lo que estaba presentando el equipo de Cincinnati.
5: Bueno, pues vamos a una pausa rápidamente. Mientras regresamos con más.
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0: Estamos de regreso aquí en el Rey 1360 con las reacciones de este empate a cero y con las declaraciones en rueda de prensa.
1: Is right in front of us, and we just have to run 10 more hard minutes, and then in that they once we scored, they kind of the momentum kind of switched, and they got a little bit demoralized, and that's when we're able to capitalize a little bit more and slow the game down to our pace. When we get that many set pieces in a row, it's always a good thing, especially late in the game when you got guys who are tired on their team and don't want to defend. It just makes it worse for them. So I think we used the momentum and then obviously scoring and putting ourselves in a position where we can still pick up a point on the road was huge. So a little bit of everything gave us some motivation.
2: Guys, we're going to leave.
0: Bueno, hablaban allí un poco de lo que significaron esos 10 minutos finales, donde ellos identificaron que había un poquito de oportunidad porque estaban llegando con más insistencia balones detenidos, y que cuando vieron eso, supieron, identificaron que tenían una posibilidad de marcar el empate, bueno, y así lo hicieron, y rescata también positivo ese empate, ese puntico, ahí en esa visita.
3: Así es, vamos a ir a otra pausa, y vamos a regresar para escuchar al entrenador Brian Smetzer antes de despedirnos.
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0: Estamos de regreso aquí en el Rey 1360 con la rueda de prensa luego de este empate a un gol por lado entre Seattle Sounders y Cincinnati FC. Vamos a escuchar al técnico Brian Schmetzer.
8: This was a classic Sounder road victory. A lot of times they say a draw is like a loss, but this feels like a win. And also, Jeremiah, I was just in the back there watching the replay. I mean, Danny Masowski, I've seen him score that header like 10 out of 10 times. I mean, we could have, you know, stolen all 3 points. And, you know, part of the stuff I want to talk about is, you know, we talked about Evander, you know, playing in games like this, get under his skin. You know, he is a talented player, but you had young Stewart, Hawkins, Peter Kingston in the first half, nipping at his heels. You know, Ryan Saylor having to deal with, you know, the forward that they had in the first half. And then Denke coming on and, you know, him doing an excellent job. You know, that back line, Tino Lopez starting the game, and then Peter and Snyder in the middle of the park were very good. And then you layer in some of the attacking movements. According to one publication, there might be others out there that dispute this, but The Athletic said that we had 1.43 expected goals, and they only had 1.38. So, you know, it's a small difference. But, again, we're just trying to find some positives and try and, you know, give the guys some belief, and this certainly.
0: Hablaba un poco ahí el técnico sobre la marca sobre Evander, y destacaba mucho de los jugadores que ingresaron, como Stuart Hawkins, y bueno, un poco ahí de comentarios sobre la prensa y de la poca creencia en que podían levantar un resultado como el de hoy.
8: Look, until it's official, it's still a rumor. So, obviously, Jovalik is a very talented player. You know, I think he would fit well with our squad. But until anything is official, you know, I can't comment on it. You know, I've told you guys, you know, a week ago and last couple of scrums that, you know, that the team, the guys upstairs, Adrian and Craig and Sean and everybody, they've been working on stuff. And so I'll wait till we get confirmation before I make an official statement.
9: With that,
0: hablaba allí, interesante, ¿no? Vaya, el maestro ya comenta sobre Jovalik, está ya en conversaciones, que lo haya nombrado indica que la cosa va por buen camino. Así que bueno, vamos a ver si se termina de confirmar.
3: Sí, no, y aparte él dice que hasta que no se confirme, o sea que...
0: Pero que lo haya nombrado, porque eso. Si lo hubiésemos nombrado a Messi no dice nada, o lo hubiésemos sí. Nombrado...
3: Porque de otro modo hubiera dicho, no, no hay nada.
0: No hay nada, sí.
8: That takes a little bit longer to get a P1, get a visa, you know, all that sort of stuff with Dejan. It's, you know, he knows the league, he can come in and it's plug and play. So again... Credit to Craig, you know, and if it happens, let's, you know, let's talk about it then.
0: Habla de otro fichaje también que está ahí pendiente de algunos trámites. Sí, creo que este es el jugador que había adelantado Nico del fútbol holandés.
10: It looks like you had three in the back. Was that something that is just for Cincinnati, or is that something that you want to move forward? And also the leadership qualities of Paul Rosrock, I think the captain hairband really suits him.
8: Well, Paul was a good part of the squad. The tactics were to simplify and match up against Cincinnati. It showed the flexibility and the players understanding the different tactics for different opponents, which is, you know, the sign of a smart soccer team. So very pleased with the outcome of the game. And again, I thought we could have won it at the end. You know, we had a couple chances. Obviously, they had a couple chances, and Andrew stood up big tonight. He was very, very large. Had a very good performance. So again, it's a building block.
2: Reminder: if you have a question for head coach Brian Schmetzer,
0: habla un poco con Brian de repite que él piensa que tuvo la posibilidad de ganar el encuentro, sobre todo por aquel cabezazo de Dani y lo que se vivió en la segunda parte.
2: Unexpected pues, places when you've gotten goals.
0: Está convencido de que se pudo llevar los tres
2: puntos. I guess how important was it to finally get a goal contribution from Albert in a game like this, where you know, it's from open play. I know he had an assist against in the last game as well, but for him to get an open play assist, to have him come off the bench, do that, and to sort of have a big moment from one of your big players, which is just not something you've had a lot of recently.
8: Well, Albert's a super talented player, and if we have him for the next few years, fine. But I'd talk about the kid, because Kalani has made plays, and I don't know. I think my crack stat staff over there can give me a quick answer, but I think Kalani's our second leading scorer in regular season, maybe. Paul, I think, has 5, Kalani 3 now, but Kalani makes plays. And, you know, Kalani and Paul were pretty effective wingbacks. I mean, when you guys rewatch the tape, because I'm certainly going to rewatch the tape, I mean, it almost suits Kalani better, that position. And Paul might be a better winger, out-and-out winger, but he certainly performed well as a wingback in a back line of 5. So, you know, those are choices that we're going to have to take a look at. He's tied with Albert and Christian now. Second leading scorer on the team.
2: George, we'll go back your way.
0: Bueno, hablaba allí de la asistencia, por supuesto, de Rusnov, la experiencia. Allí, Kalani, que le gusta jugar como lateral derecho, pero también a presentarse en el ataque y elogia a Kalani porque se ha convertido en el segundo jugador, segundo goleador del equipo, luego por Rostro con 5, viene Kalani con 3.
10: The rumors that have been reported, there are other players that the Sounders are looking at.
8: They are looking at other players, yes.
2: All right, any other questions here before we wrap things up?
0: Respuesta corta ahí de Brian respecto a los fichajes. Dice que se sigue buscando alguna contratación. Pero bueno, ya hemos confirmado al menos dos, ¿no? Lo de Jovelich y el jugador que no alcanzamos ahí a escuchar, pero me parece que es el jugador danés de actividad en Holanda o Países Bajos.
3: Pues muchachos, todo mundo contentos. El entrenador Brian Smith finalmente sonriendo, finalmente hablando de que había cosas positivas que rescatar cuando el partido pasado lo echó todo a la borda. Bueno, él es el entrenador y hace su trabajo. Y creo yo que lo que podemos rescatar de la conferencia de prensa es que pues hay rumores confirmados de que sí se está buscando por lo menos un jugador y de que pues hasta que no sea oficial lo van a
0: sí
3: confirmar.
0: Sí, pero ya rumor no es, porque ya está en la boca del técnico del equipo, así que esto está pues bien avanzado. Solamente falta que se anuncie, que se confirme en algún comunicado, pero yo creo que esto debe estar prácticamente listo. Si no, pues Brian no se hubiese atrevido, sí, creo yo, en mi opinión, a decir nombres.
3: Bueno, no me animé, pero yo le hubiera querido preguntar. No es lo mismo empatar contra Cincinnati que perder contra
0: Austin.
3: O sea, dos partidos totalmente diferentes. Uno pensaría que contra Austin podías ganar y que contra este no te daban posibilidades, que fue lo que pasó. Yo pienso que ahora sí hubo una combinación, los cambios vinieron más a tiempo, un poquito más a tiempo, y hubo una buena combinación, una buena química entre los jugadores de experiencia que llegaron y los que estaban jugando, porque al final son los que tenían que estar: Kalani, Paul Rodrock, Peter Kingston, los que más han contribuido o estado en el equipo, y
0: Nuhu, ¿no? Nuhu en la defensa, Nuhu para solidificar, Alex Roldán en la salida, y por supuesto Rusnak, que te puede generar una asistencia como esta ante Kalani Kocerriense, que siempre está muy atento.
3: Así es, señoras y señores, hemos llegado al final del programa de la transmisión. Pues no nos resta más que desearles que sigan disfrutando del fin de semana y que pues la pasen bien, disfruten el triunfo, pues sí, iba a decir el triunfo, pero así se siente después de cuántos partidos perdidos.
0: 8.
3: De la Major League Soccer.
0: 8 consecutivos. Más, si contamos lo de la League Cup, pues 10 de 11.
3: Entonces, estaba triste la cosa. Pero bueno. Pues no nos resta más que irnos.
0: Así es. Bueno, muchas gracias, Daniel Bechini. Gracias por acompañarnos. Disfruten, fanáticos de Seattle Sounder, que estamos cerca de conseguir esos 3 puntos. Que tengan un feliz fin de semana.
9: Claro que sí. Gracias por habernos acompañado el día de hoy aquí en esta transmisión, muchachos. Que bueno, estamos cerca de concluir con ella.
3: Así es, pues.
0: Bueno, antes de despedirnos, quiero comentarles que el equipo de los Seattle Mariners, en el noveno inning, con un cuadrangular del mexicano Randy Arozarena, le ha dado la vuelta al encuentro de una manera extraordinaria y muy emocionante aquí en el T-Mobile Park, y se lleva el segundo de la serie ante los Cachorros de Chicago. Impresionante lo del mexicano, que hoy vio verse la bola ir por dos jonrones para Randy Arozarena, principal bujía ofensiva del equipo. Leo Rivas también contribuyendo con un hit importantísimo en el noveno. Clutch, lo del venezolano. Y pues se está cocinando una racha importante. Ojalá que puedan continuar el día de mañana y barrer esa serie entre los Cachorros, llevarse 3 victorias y seguir en la pelea por meterse a los playoffs.
3: Sí, pues nos vamos. Hombre, Carolina Antipolo, Lionel Bechini, Carlos Tapia, servidor Felipe Maqueda, nos despedimos. Saludo a Super Mario Rodríguez, que ha de estar bien contento. Donde quiera que se encuentre, un abrazo muy fuerte.
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0: Pues todos siguen funcionando, pegando fuerte. Pero cuando yo hago mis presentaciones, pues canto mi catálogo como Ramón canta él con los Bravos. Y cuando damos los Relámpagos del Norte, por los éxitos inmortales de los Relámpagos del Norte. O sea que al juntarnos, cantamos puras canciones de éxito de los Relámpagos del Norte. Y ahora el nuevo, que también la pega muy fuerte, Rey Pobre. Y pues nos piden Me Caí de la Nube también. 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Y juntamos todo y complacemos a toda la gente. Bonito, lindo. 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

0: mi compa César.
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2: Las heridas se anestesian.

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2: Hoy leeré un texto de la colección titulada Historias de Familias. Este título fue publicado en México por la Comisión Nacional para el Conocimiento y Uso de la Biodiversidad, CONABIO, en 2023, y se puede accesar gratuitamente en la página de Internet Tripulantes de la Lectura de la Secretaría de Educación Pública de México. El texto se titula Matorrales, escrito por Carlos Galindo e ilustrado por Astrid Domínguez. Acompañemos a Tito y Luna a descubrir el maravilloso ecosistema de los matorrales, el ecosistema más extendido en México. Estos son dominados por arbustos y se desarrollan en zonas áridas, principalmente en la altiplanicie mexicana. Muchas de sus especies están adaptadas a las sequías. Ahí viven desde el veloz correcaminos hasta el gigantesco saguaro, y además una gran diversidad de cactos y magueyes. Descubramos juntos los misterios que resguarda este hábitat. Los matorrales más áridos de México se encuentran en la península de Baja California y en Sonora. Ahí se les llama desierto porque llueve menos de 25 centímetros al año. Puede hacer mucho calor durante el día y mucho frío durante la noche. Como el suelo es muy somero, muchos animales se refugian entre las rocas o en los cactos y yucas. En estos matorrales viven el gran saguaro gigante y el asombroso cirio. Los matorrales de la altiplanicie son menos extremosos. Se extienden desde Chihuahua y Nuevo León hasta Puebla y Oaxaca. En estos ecosistemas llueve menos de 70 centímetros por año y la lluvia cambia mucho año con año. La gran mayoría de los matorrales de la meseta central se distribuyen alrededor de 2.000 metros de altura. Ahora les presentaré algunas de las especies que viven en los matorrales. Hola, yo soy el saguaro. Soy uno de los cactos más altos. Tengo forma de columna con los brazos levantados saludando al sol. Crezco lentamente y puedo vivir hasta, ¿qué creen?, 300 años. Mis flores son visitadas por abejas, aves y murciélagos en busca de néctar. Cuando los pájaros carpinteros hacen sus nidos en mi tronco, me hacen cosquillas con su pico. Hola, yo soy el carpintero Gila. Los carpinteros somos de las pocas especies que hacen agujeros en los árboles y en los cactos, y muchas otras especies dependen de ellos. Como otros pájaros carpinteros, puedes reconocerme al volar, ya que hago grandes columpios en el aire. Tengo una lengua muy larga con la que saco a los pequeños pero deliciosos insectos de los troncos. Hola, yo soy la víbora de cascabel cola negra. Soy un reptil carnívoro. Con mi potente veneno puedo inmovilizar a mis presas en minutos. Me encantan los roedores de todos tamaños, pero también le entro a aves y lagartijas. Cuando se me acerca otro depredador, lo prevengo con el sonido de mi cascabel. Hola, yo soy la zorrita del desierto. Soy una zorra pequeñita con grandes orejas. Salgo de cacería por la noche a buscar ratas canguro, conejos, liebres, insectos y pequeñas aves. Escarbo una madriguera en el suelo para tener a mis cachorritos. Hola, yo soy la tarántula. Soy una araña de gran tamaño. Me alimento de insectos, pero puedo comer hasta lagartijas. Cuando me molestan, puedo lanzar mis pelos que causan ardor. A pesar de esta defensa, tengo muchos depredadores entre los mamíferos, aves y reptiles, pero ninguno tan temerario como la avispa gigante. Yo soy el correcaminos. Me llaman así porque casi siempre ando caminando con prisas. Me alimento de lagartijas, pequeñas serpientes, insectos y tarántulas. ¡Delicioso, ¿no? Hago mi nido entre las ramas de los cactos para protegerlo. Me corretean los coyotes, zorras y desde el aire los gavilanes y halcones. Y me despido porque tengo prisa. Yo soy el cacto chaute. Soy un cacto muy pequeñito que vivo enterrado. Mis flores son muy llamativas, pero cuando no tengo flores es difícil verme. Por eso algunos me conocen como Roca Viva. Los coleccionistas me buscan mucho y han hecho que sea muy escaso. Yo soy la gobernadora. Soy un pequeño arbusto con hojas chiquitas resinosas y flores amarillas. A pesar de mi tamaño, puedo vivir miles de años. Tengo una distribución muy amplia desde el norte hasta el centro del país. Cuando llueve, mis hojas producen un fuerte olor. Me utilizan mucho como remedio medicinal. Hola, yo soy la tortuga llamada Galápago Tamaulipeco. Paso el día en la madriguera y salgo a comer por las mañanas y por las tardes cuando no hace mucho calor. Aunque me protejo de los depredadores con mi fuerte caparazón, mis crías no tienen la misma suerte. Son alimento de cuervos, tejones, zorrillos, correcaminos y halcones. Yo puedo vivir hasta 100 años. Hola, yo soy el cirio. Soy una de las plantas más raras del mundo. Parezco una zanahoria peluda parada de cabeza. Mis parientes son los larguiruchos o cotillos. Vivo en la península de Baja California y en Sonora. Mis pequeñas flores son polinizadas por muchas especies de insectos y de aves. Yo soy la liebre cola negra. Tengo unas orejas muy largas que me ayudan a enfriar cuando hace mucho calor. A diferencia de los conejos, las liebres no hacemos agujeros para tener a nuestras crías. Simplemente los tenemos sobre la superficie del suelo. Además, nuestros bebés nacen con los ojos abiertos y con pelo, muy guapos, listos para dar el salto. Nos alimentamos de hierbas, pastos y arbustos. Yo soy la caracara quebrantahuesos. Soy un ave rapaz de mediano tamaño, aunque de vez en cuando cazo pequeños mamíferos, reptiles y anfibios, prefiero alimentarme de animales muertos. Así no los tengo que andar correteando. Si se distraen, también puedo arrebatarles sus presas a otras rapaces, como a los zopilotes. Las plumas de mi cabeza son negras y parece que me peino para atrás. Yo soy el cacto viejito. Soy un cacto en forma de columna, que además de espinas, tengo largas cerdas que parecen pelo blanco. Muchas aves me utilizan para poner sus nidos. Mis flores de color amarillo rosado se abren solamente por la noche y se ponen a contar estrellas. Los pájaros se comen mis frutos y dispersan las semillas. Yo soy la lagartija cola de látigo. Soy un reptil carnívoro. Me alimento durante el día de pequeños insectos y arañas que viven en el suelo. Me gusta vivir cerca de la vegetación, ya que me protege de las serpientes y otros depredadores. En algunas poblaciones, las hembras podemos tener crías aunque no haya machos. Yo soy el palo fierro. Soy un árbol de lento crecimiento, pariente del frijol. Mi madera es muy pesada, por eso me llaman palo fierro. Tengo flores rosas y mis semillas crecen en vainas. A muchas otras plantas les gusta crecer cerca de mí, ya que les doy sombra y el suelo es fértil para crecer sanas y fuertes como yo. Seguramente han visto las artesanías que hacen de mi madera. Yo soy el cacto estrella. Soy un cacto pequeño en forma de erizo de mar. Mis flores amarillas son grandes y llamativas. Soy muy raro en la naturaleza, pero me han logrado cultivar en algunos países para venderme como planta ornamental y ponerme en sus casas y jardines. En los matorrales habitan muchas más especies. Algunas viven bajo el suelo, otras son activas durante el día y otras más durante la noche. Algunos ejemplos son el coyote, el puma, el cardenal rojo, el borrego cimarrón, el árbol de copal, el cacto de barril, el nopal violáceo y la pata de elefante. Del matorral obtenemos muchos beneficios, como oxígeno, agua, suelo, medicinas, alimentos, artesanías, materiales para construcción o textiles. Los nopales y magueyes son plantas de los matorrales de los que obtenemos una gran cantidad de productos. En el matorral encontramos plantas medicinales como la gobernadora, que sirve para tratamientos de riñón, y el gordolobo para curar la tos. ¿Cómo dañamos los matorrales? Pues destruimos el hábitat. Hacemos uso desmedido de plantas y animales. Introducimos especies invasoras. Contaminamos y estamos cambiando el clima. El sobrepastoreo por vacas, borregos y cabras ha ocasionado grandes cambios en la composición de los matorrales. Las especies preferidas por los herbívoros desaparecen, mientras que las no apetecibles aumentan. La extracción ilegal de especies de cactos en México ha contribuido a que varias especies estén en peligro de extinción. ¿Qué podemos hacer? Informarnos sobre las especies y ecosistemas de México. ¿Qué es lo que hacemos los humanos para dañarlos y cómo los podemos cuidar? Participemos con grupos organizados que ayudan a conservar la naturaleza. Consumamos y produzcamos responsablemente. Elijamos las cosas que utilizan menos energía y agua y las que producen menos basura. Y además, reportemos y exijamos a las autoridades que proteja nuestro ambiente. Y colorín colorado, este texto se ha acabado.

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1: Me da mucha alegría saludar nuevamente a nuestros amigos hispanoparlantes en Seattle, en un programa más de Cuéntame un Cuento. Actividad que, debo decirlo, me regocija enormemente cada vez que es mi turno. Bueno, esta vez voy a contar un cuento, si hay tiempo quizá dos, pero son cuentos y no lo son, porque más bien son poemas, pero son poemas que narran situaciones. Fueron escritos hace muchos años, casi 100 años, por un poeta mexicano que se llamó José Juan Tablada, que nació en México en 1871 y murió en 1945. Fue un poeta extraordinario, fue un hombre que prácticamente inventó, junto con Ramón López Velarde, la poesía mexicana moderna. Un hombre cosmopolita, viajero, pasó años en París, después estuvo en Japón, donde fue enviado por unos amigos mecenas que patrocinaron así el primer interés que hubo en México por la cultura japonesa, apenas entrando al siglo XX. No le fue bien en términos políticos, fue uno de los intelectuales que lamentablemente apoyaron el golpe de Estado de Victoriano Huerta contra el presidente Madero. Su empresa, obviamente, como sabemos, terminó por fracasar cuando cayó el gobierno espurio del dictador, de Victoriano Huerta, y Tablada tuvo que abandonar todo lo que tenía en México, una casa famosa con un jardín japonés, en fin, y tuvo que salir del país para irse a vivir aquí entre nosotros, a la ciudad de Nueva York, donde puso una librería. Bueno, años después, no muchos, pero años después, finalmente, Carranza, el presidente Venustiano Carranza, lo perdonó y lo reincorporó al servicio público en México. Y lo mandó a Colombia como funcionario de la embajada, en fin. Finalmente terminó regresando a Nueva York, donde vivió sus últimos años, y ahí escribió un librito que se titula La Feria, que es el libro del que vamos a sacar la lectura de este par de poemas. Uno de ellos, que se llama El Figón, palabra que, como ustedes recordarán, significa en la cocina, es el lugar en donde se preparan los alimentos, el fuego sobre el cual se ponen las ollas y los sartenes. Bueno, El Figón es uno de estos dos poemas. Es un paseo alegre y festivo por algo que nosotros, los mexicanos que vivimos en Estados Unidos, solemos echar de menos, que es la cocina mexicana tradicional, aunque hay que reconocer que en Seattle y desde luego en Chicago y en otras grandes urbes, la cocina mexicana tiene la curiosa virtud de ser quizá inclusive más depurada y más tradicional que en México, donde se tiende a mezclarla con ingredientes y con actitudes que no son muy, muy conservadoras, digamos, esa palabra que hay que decir hoy en día con mucho cuidado. Bueno, en El Figón, en este poema que vamos a leer, José Juan Tablada describe a un platillo central y muy significativo de la cocina mexicana, que es el mole. Bueno, el mole me parece que es el platillo más representativo de México, no solo por sus atributos y por su sabor maravilloso, por su espectáculo visual, sino porque es un platillo esencialmente mixto. Es un platillo que, como México, es un pastiche. Un platillo que, como México, está hecho de muchos ingredientes, de muchas historias y de muchas geografías. El mole, esa pasta oscura y espesa en la que viven una veintena de ingredientes de diferentes orígenes y naturalezas, de origen vegetal, animal y frutal. El mole es no solo un alimento, es también un ritual celebratorio de la identidad mexicana. México, como ustedes saben, como lo sabemos nosotros los que vivimos en este país, en Estados Unidos, México es un país de cultura fronteriza. Somos un país lleno de intermediaciones. Tenemos intermediaciones en el tiempo. Somos a la vez antiguos y actuales. Al mismo tiempo somos indígenas, criollos y mestizos. Al mismo tiempo somos vanguardistas y retroactivos. Somos telúricos y somos tecno, todo al mismo tiempo. Y el mole representa de una manera peculiar esta naturaleza fronteriza e intermediaria. Porque el mole también es un platillo occidental, pero al mismo tiempo es oriental. Hay algo en él de africano y no poco de árabe. Hay mucho de español y muchísimo de indio. Y todo esto, toda esta enorme pasta de orígenes, de nacionalidades y de culturas, es muy palpable en la riqueza de las artes culinarias del país y en especial en el mole. Y si me obligan, en especial en el mole negro. Que por cierto, aunque esto va a parecer a un anuncio, se come y muy bien en ese restaurante aquí en Seattle que se llama La Cocina Oaxaqueña, que está en Pine Street y que quizá alguno de ustedes conozca. Bueno, pero vayamos a nuestro cuento poema. El poema que les mencionaba, El Figón, es un paseo por una cocina mexicana tradicional. Celebra también el carácter multicultural de México, presente en su culinaria y presente en su cultura. La palabra mole, que es muy interesante, viene de una voz náhuatl de origen, de la palabra moli, esta lengua mexicana del centro de nuestro país, y significa esencialmente salsa o, acaso, también guisado. Bueno, lo que es muy curioso es que en la India, ya en el continente del sur, en el oriente, en la India existe una salsa muy parecida, que se llama mola, y que tiene entre sus ingredientes diferentes formas de chile, que como ustedes saben, en todas sus variedades, es de origen mexicano. El chile mexicano pudo haber llegado al oriente con las primeras naos de China que zarpaban de Acapulco y recorrían la parte sur del oriente, desde Japón en el norte hasta Filipinas en el sur, distribuyendo palabras, comida y culturas que se habían originado originalmente en México. Hay muchísimas variedades de mole, pero el más típico es el mole poblano, el mole que se hace en Puebla. El número de recetas para hacer mole es enorme, con sutiles variaciones en materia de ingredientes o procedimientos. El mole poblano tiene 20 ingredientes y exige un par de días de trabajo continuo para ser preparado. El misterio del mole incluye invitados de un muy variado cónclave de especies, frutas y verduras. Hay ajonjolí y almendras y cacahuates, pasas y tomate, cebolla, ajo, pimienta, sal, clavo, anís, canela y harina de trigo y harina de maíz, chocolate, desde luego, manteca de cerdo y por lo menos 4 diferentes variedades de chile. Pero quizá ya se percataron de que entre todos estos ingredientes hay algunos que vienen directamente del oriente, como el clavo y el anís y la canela. Bueno, pero por lo menos 3 de los ingredientes del mole, aparte del chile, son de origen mexicano: el cacahuate, el chocolate y el jitomate. Esta extraña genealogía arraiga al chile en el siglo XVIII mexicano, nuestro siglo barroco por excelencia, cuando fue inventado por las monjas, la Orden de Santo Domingo, en el convento de Santa Rosa, en la ciudad de Puebla de Los Ángeles, ciudad señorial del centro de México, equidistante del Atlántico y del Pacífico. Bueno, no es extraño que esos ingredientes hayan pasado por Puebla, pues las mercancías que llegaban en la nao de China provenientes del oriente llegaban a Acapulco en el Pacífico y después trasladaban sus mercancías por Veracruz para poder después seguir el viaje hacia España y hacia Europa. Pero todos esos productos pasaban necesariamente por Puebla, que se convirtió de este modo en una ciudad puente entre el oriente y el occidente, y en ella han quedado rastros, costumbres y rituales culinarios orientales muy notables. Del Pacífico, pues, del oriente le llegó el nombre y el estilo al mole. En efecto, como ya vimos, mole significa mola, una especie de curry en la India, que como todos los curries, hubiera sido a su vez imposible si no hubieran estado presentes los chiles y los pimientos de origen mexicano. Bueno, así pues, cuando uno dice ser más mexicano que el mole, ya que es un error, porque el mole no es del todo mexicano, pero ahí es donde se convierte en un acierto, en tanto que sí, porque los mexicanos, como dijimos antes, somos todos mixtos y plurinacionales de origen. La hibridización del chile mexicano en Oriente modificó profundamente el carácter de la comida en la India y en China, y hasta en Japón y en Filipinas, del mismo modo que el gusto oriental de lo agridulce modificaría para siempre a la cocina mexicana, porque había que agregar el mango y el tamarindo, por ejemplo, frutas orientales que se mexicanizaron en platillos inolvidables. Las monjas del convento de Santa Clara hicieron el resto. Añadieron especies y gramíneas locales, sobre todo cacahuate, y el cacao ya convertido en chocolate. Y a su vez, dos aportaciones mexicanas a Europa. El cacahuate viene de cacahuetl, voz mexicana que significa semilla de árbol, y chocolate, que viene de chocolatl, que significa nada más agua de cacao. El mole es, pues, un símbolo de México por lo que hay en él de híbrido y mestizo, de aborigen y de aventurero. Simboliza que México está abierto al mundo y dialoga con el mundo, inclusive pasando por la comida. El mole es así un símbolo comestible. Bueno, vayamos ahora a nuestro poema. Leeré El Figón, poema de José Juan Tablada, de su libro La Feria, publicado en 1940. Alegría, alegría del jarro de horchata y el vaso de chía. Alegría de las pechugas, de los pollos dorados entre verdes lechugas. Alegría de los pulques curados, verdes como la savia y almendrados, y teñidos con tuna solferina. Quien apura esos vinos con perfumes de flores, su patriotismo magnifica y siente que ha bebido banderas tricolores, y el águila, el nopal, y aún la serpiente. Alegría de las enchiladas en el platón azul y blanco de la China. Júbilo del pescado en escabeche. Delicia de los moles que guisan las mestizas de Campeche y en Puebla de Los Ángeles las choles. Alegría de los moles suculentos, verdes y prietos, y el colorado en cuyo adobo brilla reflejado todo feliz advenimiento. Y el áureo aljófar de la jonjolí, nebulosa del hondo firmamento. Como en un marco del color auribermejo del carey, aún reflejas rendidos a tu ley, oh guiso superior, al indio emperador y al hispano virrey. Júbilo de los chiles en nogada, donde brillantes granos de rubí y granate desgranan la granada, los dulces de alfeñique, regalo del convento al virrey, dolagrajea rizó un Agnus Dei como un dedo meñique, dulces de coral y marfil, yemas y mostachones, del alfajor aquel, como la cera blanco y amasado con miel del colmenar monjil. Tajetas de Celaya que hasta lo último se raspan y saben a resina y a niñez. Alegría de las cocadas llenas de cabujones, de pasas, almendras y piñones y al fuego dorada. Bueno, hasta ahí el espectacular poema de José Juan Tabladas. Dudo que entre nuestros escuchas haya alguien que no haya recordado con emoción todos estos platillos, este menú riquísimo y variado de la cocina mexicana tradicional, puesto que el poema avanza como se va sirviendo la comida. Se va sirviendo primero las bebidas, el jarro de horchata y el vaso de chía. No sé si entre nosotros acá en Estados Unidos aún se consuma la chía, que más bien terminó convertida en decoración de animalitos de barro, que tiene mucha gracia, porque figura ser el pelo o la piel de esos animales. El vaso de chía, esas semillas diminutas que flotaban en la limonada y le agregaban un extraño sabor a tierra que no dejaba de ser suculento. Después vinieron, como se fijaron, después vienen las pechugas de los pollos, dormidos entre las lechugas verdes, y luego las bebidas más fuertes, los pulques curados, son verdes como la savia. Tablada es un poeta notable para encontrar esta clase de similitudes, y dice que quien bebe esos vinos con perfumes de flores, su patriotismo magnifica y siente que ha bebido banderas tricolores, el águila, el nopal y aún la serpiente. Todo eso en un buen vaso de pulque. Después vinieron las enchiladas en un platón azul y blanco de la China, porque claro, parte del comercio con Oriente era también esta clase de bártulos, objetos, vajillas, vidrios y cristales que llegaban de China hacia Europa y pasaban por México y dejaron esta marca del platón azul y blanco que no solo se popularizó en Puebla y dio origen también a su magnífico arte de los azulejos, sino que fue después hasta Europa donde las vajillas azul y blancas son las que siguen tradicionalmente considerándose orientales y de enorme calidad. Después, Tablada detuvo la narrativa para hacer una porra al pescado en escabeche. Júbilo del pescado en escabeche. El júbilo de la lengua y el júbilo de los ojos. Y claro, entraron después los moles que guisan las mestizas de Campeche y en Puebla de Los Ángeles las choles. Esta palabra, las choles, para referirse a las mujeres de Puebla, también tiene una explicación curiosa. Todos ustedes recordarán a la China poblana, la primera chole. Bueno, la China poblana, como quizá algunos de ustedes sepan, es ella también un traslado del Oriente hacia México. La China poblana era una mujer originaria de la India que llegó a nuestro país al iniciar el siglo XVIII, pasó por Puebla y se quedó ahí y curiosamente terminó viviendo en el convento de Santa Clara. Y como ustedes recuerdan, esta representación visual de la mujer mexicana vestida de luces y de colores con su larga falda y sus largas trenzas y su blusa blanca bailando el jarabe, pues es una de las representaciones más sólidas de la nacionalidad mexicana. Y sin embargo, las trenzas, la ropa, el peinado, las lentejuelas, la chaquira que decora todo el vestuario y todos los demás signos que le dan carácter a la China poblana, pues en fin, también vienen de China. Bueno, si alguien tiene interés en esto, recomiendo leer el libro, claro, de don Francisco de la Maza, donde cuenta la historia de la China poblana, cuyo nombre es mexicano, fue Catarina de San Juan, princesa de la India y visionaria de Puebla, la llama don Francisco de la Maza. en un libro sabrosísimo en el que habla de la nao de China, que también se llamaba el galeón de Manila. Todos los mexicanos celebramos cuando llega en la primavera el mango de Manila, porque originalmente llegó en la nao de China, procedente de Filipinas. Todos ustedes recuerdan a San Felipe de Jesús llegando a Japón para tratar de catequizar a nuestros hermanos japoneses. Todos sabemos que el chile mexicano que llegó a Goa, en la India, en realidad, como ya comentamos, es un curry. Y desde luego, Catarina de San Juan, nuestra china poblana, que en la India se llamaba Mirra, y según algunas versiones, Mirabai, y que llegó a Puebla vestida de chaquira, otra palabra oriental, porque viene de Cachemira, y que venía originalmente de un lugar en la India que se llama Cochín, que en México convertimos en la Conchinchina, palabra que usamos en México y en Centroamérica para referirnos a algo que está enormemente lejos, la Conchinchina. Bueno, la primera Conchinchina fue nuestra china poblana. Su ropaje, dice don Francisco de la Maza, es típico de Gujarati, una región en la India. Y, en fin, como decía, no fue monja, pero vivió en Santa Clara, dejó un par de escritos, tuvo visiones en los que veía que el Salvador Jesús venía a visitarla como si fuera una mística, igual que San Juan y Santa Teresa. Pero en lugar de escribir su fascinación con la vida en versos maravillosos como lo hicieron San Juan y Santa Teresa, Catarina de San Juan inventó nada más nuestro vestido nacional y nuestro plato nacional. Bueno, y para terminar, me despido con otro último poema de Tablada en ese mismo libro. ¿Quién entre nosotros no recuerda a esos loros verdes gigantescos que antes, en tiempos remotos, aunque no tanto, andaban por las casas alegrándolo todo con su gritadera y su alboroto, metidos en sus enormes jaulas? Bueno, Tablada saluda al loro diciendo: loro idéntico al de mi abuela, funambulesca voz de la cocina, del corredor y de la azotehuela. No bien el sol ilumina, lanza el loro su grito y su áspera canción con el asombro del gorrión. De la cocinera se mofa, colérico y gutural, y de paso apostrofa a la olla del nixtamal. Cuando pisándose los pies, el oro cruza el suelo de ladrillo, del gato negro hecho un ovillo, el ojo de ámbar lo mira, y un azufre diabólico recela contra ese íncubo verde y amarillo, la pesadilla de su duermevela. Mas de civilización un tesoro hay en la voz de este superloro de 1922. Finge del aeroplano el ronrón y la estridencia de un claxón. Y ahogar quisiera con su bataola la música rival de la victrola. En breve teatro proyector de oro, de las vigas al suelo, la cocina cruza un rayo solar de esquina a esquina, y afoca y nimba el importante loro. Pero a veces, cuando lanza el jilguero la canción de la selva en abril, el súbito silencio del loro parlero y su absorta mirada de perfil recelan una melancolía indigna de su plumaje verde. Tal vez el gran bosque recuerde y la cóncava selva sombría. En tregua con la cocinera, esa su algarabía chocarrera, tórnase hosco y salvaje. El loro es solo un gajo de follaje con un poco de sol en la mollera. Bueno, hasta ahí una breve charla sobre José Juan Tablada, gran poeta mexicano, que nos llevó a visitar una vieja cocina y nos permitió ver a ese gajo de follaje que es el loro, llenando con su sol nuestro programa. Les agradezco mucho su atención.

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5: Muy buenos días, estimados radioescuchas, bienvenidos este domingo 23 de agosto, 21º domingo del tiempo ordinario, a escuchar estas lecturas correspondientes a este domingo. Hermanos y hermanas, nuestra oración de esta mañana dice así: vengan, adoremos al Señor porque Él es nuestro Dios. Adoremos al Padre y al Hijo y al Espíritu Santo. Alaben al Señor todos los pueblos, aclámenlo todas las naciones. Fuerte es su amor para con nosotros, la fidelidad del Señor es eterna. Gloria al Padre, al Hijo y al Espíritu Santo, por los siglos de los siglos. Amén. Nuestro himno correspondiente a esta mañana dice así: mantener siempre atentos los oídos al grito de dolor de los demás y escuchar la llamada de socorro es solidaridad. Mantener la mirada siempre alerta y los ojos tendidos sobre el mar en busca de algún náufrago en peligro es solidaridad. Sentir como algo propio el sufrimiento del hermano, de aquí y del allá, hacer propia la angustia de los pobres es solidaridad. Llegar a ser la voz de los humildes, descubrir la injusticia y la maldad, denunciar al injusto y al malvado es solidaridad. Dejarse transportar por un mensaje cargado de esperanza, amor y paz hasta apretar la mano del hermano es solidaridad. Convertirse uno mismo en mensajero del abrazo sincero y fraternal que unos pueblos envían a otros pueblos es solidaridad. Compartir los peligros en la lucha por vivir en justicia y libertad, arriesgando en amor hasta la vida, es solidaridad. Entregar por amor hasta la vida, en la prueba mayor de la amistad, es vivir y morir con Jesucristo. Esto es solidaridad. Amén. Estimado radioescucha, después de haber escuchado este himno y la introducción a estas lecturas, nos vamos directamente a la celebración de la Santa Misa. El sacerdote, una vez en la puerta principal junto con sus ministros, espera la bienvenida con la antifonía de entrada que el ministro nos comparte. Inclina tu oído, Señor, y escúchame, salva a tu siervo que confía en ti. Ten piedad de mí, Dios mío, pues sin cesar te invoco. Enseguida, el sacerdote se dirige conjunto con sus ministros hacia el altar en procesión. Una vez que sube al altar, nos da un saludo y luego nos dice: en el nombre del Padre, y del Hijo, y del Espíritu Santo. Amén. La paz, la caridad y la fe de parte de Dios Padre y de Jesucristo el Señor, esté con todos ustedes, contesta el pueblo, y con su espíritu. Luego continúa diciendo el sacerdote, hermanos, para celebrar dignamente estos sagrados misterios, reconozcamos nuestros pecados. Yo confieso ante Dios Todopoderoso y ante ustedes, hermanos, que he pecado mucho de pensamiento, palabra, obra y omisión. Y golpeándose el pecho ligeramente se dice, por mi culpa, por mi culpa, por mi gran culpa. Por eso ruego a Santa María Siempre Virgen, a los ángeles, a los santos y a ustedes, hermanos, que intercedan por mí ante Dios nuestro Señor. Y el pueblo responde, amén. Enseguida el coro canta, es gloria, nosotros lo vamos a leer en esta ocasión, diciendo, gloria a Dios en el cielo, y en la tierra paz a los hombres que ama el Señor. Por tu inmensa gloria te alabamos, te bendecimos, te adoramos, te glorificamos. Te damos gracias, Señor Dios, Rey Celestial, Dios Padre Todopoderoso, Señor Hijo Único Jesucristo, Señor Dios, Cordero de Dios, Hijo del Padre, Tú que quitas el pecado del mundo, ten piedad de nosotros. Tú que quitas el pecado del mundo, atiende nuestra súplica. Tú que estás sentado a la derecha del Padre, ten piedad de nosotros. Porque solo Tú eres santo, solo Tú, Señor, solo Tu Altísimo Jesucristo, con el Espíritu Santo, en la gloria de Dios Padre. Amén. Enseguida, estimado Radio Escuchas, el primer lector sube al altar, se dirige al ambón y nos trae la primera lectura que está tomada del libro del profeta Isaías, capítulo 22, versículos del 19 al 23, dice así: esto dice el señor Asemná, mayordomo de palacio, te echaré de tu puesto y te destituiré de tu cargo. Aquel mismo día llamaré a mi siervo a Eliasín, el hijo de Elías, le vestiré tu túnica, le ceñiré tu banda y le traspasaré tus poderes. Será un padre para los habitantes de Jerusalén y para la casa de Judá. Pondré la llave del palacio de David sobre su hombro. Lo que él abra, nadie lo cerrará. Lo que él cierre, nadie lo abrirá. Lo fijaré como un clavo en un muro firme, y será un trono de gloria para la casa de su padre. Palabra de Dios, contesta el pueblo, te alabamos, Señor. Enseguida se canta o se reza el Salmo responsorial, es el número 137. La contestación es, Señor, tu amor perdura eternamente. De todo corazón te damos gracias, Señor, porque escuchaste nuestro ruego. Te cantaremos delante de tus ángeles, te adoraremos en tu templo. Señor, tu amor perdura eternamente. Señor, te demos gracias por tu lealtad y por tu amor. Siempre que te invocamos, nos oíste y nos llenaste de valor. Señor, tu amor perdura eternamente. Se complace el Señor en los humildes, rechaza al engreído. Señor, tu amor perdura eternamente, obra tuya soy, no me abandones. Señor, tu amor perdura eternamente. Enseguida, después del Salmo responsorial, segundo lector sube al altar, se dirige al ambón, nos trae la lectura de la carta del apóstol San Pablo a los Romanos, capítulo 11, versículos del 33 al 36. ¡Qué inmensa y rica es la sabiduría de la ciencia de Dios! Qué impenetrables son sus designios e incomprensibles sus caminos. ¿Quién ha conocido jamás el pensamiento del Señor o ha llegado a ser su consejero? ¿Quién ha podido darle algo primero para que Dios se lo tenga que pagar? En efecto, todo proviene de Dios. Todo ha sido hecho por Él y todo está orientado hacia Él. A Él la gloria por los siglos de los siglos. Amén. Palabra de Dios. Te alabamos, Señor. El sacerdote se pone de pie e invita a la feligresía a hacer lo mismo y cantando el aleluya o rezando. Tú eres Pedro y sobre esta piedra edificaré mi iglesia y los poderes del infierno no prevalecerán sobre ella, dice el Señor. Aleluya, aleluya. El sacerdote se dirige a Lambón y nos da un saludo y luego nos dice que el Señor esté con todos ustedes y con su espíritu, contesta al pueblo. Lectura del Santo Evangelio según San Mateo. Gloria a ti, Señor, contesta el pueblo.

dichoso tú, Simón, hijo de Juan, porque esto no te lo ha revelado ningún hombre, sino mi Padre que está en los cielos. Y yo te digo a ti que tú eres Pedro, y sobre esta piedra edificaré mi iglesia. Los poderes del infierno no prevalecerán sobre ella. Yo te daré las llaves del reino de los cielos. Todo lo que ates en la tierra quedará atado en el cielo, y todo lo que desates en la tierra quedará desatado en el cielo. Y les ordenó a sus discípulos que no dijeran a nadie nada que él era el Mesías. Palabra del Señor. Gloria a ti, Señor Jesús, contesta el pueblo. El sacerdote nos invita a tomar asiento para darnos una ligera reflexión sobre el acontecimiento del Evangelio. Dice así hoy en este día: Cristo en nuestro corazón por la fe. Hermanos y hermanas, la vida de la iglesia supone en todo y siempre la adoración de su divino esposo. De cara al mundo que lo niega y desconoce, ella repite sin cesar con San Pedro: Tú eres Cristo, el Hijo de Dios vivo. Esta fuerte visión de la fe atraviesa el velo de la humanidad de Cristo y se sumerge en la profundidad de su divinidad. Algunos ven a Jesús y lo tocan, pero como las multitudes de Galilea, lo que hacen con su mirada externa, superficial, que no transforma las almas. Para otros, hermanos y hermanas, Jesús se transfigura y la gracia ilumina su fe y la divinidad. Para ellos, Jesús es el sol de la justicia, sobrepasa todas las bellezas de la tierra y su visión deslumbra tanto su corazón que nada los podrá separar de su amor. Pueden decir como San Pablo: Tengo la certeza de que ni la muerte ni la vida, ni los ángeles ni los principados, ni los presentes ni el futuro, ni los poderes espirituales, ni lo alto ni lo profundo, ni ninguna otra criatura podrá separarnos jamás del amor de Dios manifestado en Cristo Jesús, nuestro Señor. Tal fe establece a Jesucristo realmente en nuestro corazón. No es una simple adhesión del Espíritu. Esta fe implica el amor, la esperanza, la consagración total de sí a Cristo para vivir de su vida y participar en sus misterios, imitar sus virtudes. Estimado radioescuchas, ahí tiene esta meditación respecto al Evangelio. El sacerdote se dirige a su silla, toma asiento, nos deja reflexionar ligeramente sobre lo que ha compartido con nosotros. A determinado momento se pone de pie y nos invita a rezar el credo. Ustedes saben que el credo es nuestra oración de fe por excelencia de nosotros los católicos. Después de rezar el credo, se hace la oración universal. Estas intenciones deben de ser completadas y actualizadas por la comunidad a donde se celebra. Empieza el sacerdote abriendo estas oraciones diciendo: Hermanos, la bondad y la misericordia de Dios son eternas. Supliquémosle pues con confianza: Padre bueno, escúchanos. Oremos para que la iglesia no deje de vivir en constante acción de gracias a Dios por todos los dones recibidos. Oremos al Señor.

0: Padre bueno, escúchanos. Por el Papa, nuestro obispo, para que ambos ejerzan su ministerio con los mismos sentimientos de Cristo. Oremos al Señor. Padre bueno, escúchanos, para que la fe de los cristianos se traduzca en obras de caridad en favor de los más pobres, solos y necesitados. Oremos al Señor. Padre bueno, escúchanos. Oremos para que los encarcelados sean tratados con respeto y conforme a su dignidad de personas y no pierdan la fe de regresar sanos y salvos a sus hogares. Oremos, Padre bueno, escúchanos, para que los perseguidos por defender la verdad, los exiliados, los refugiados y los inmigrantes disfruten de la libertad y la justicia. Oremos, Padre bueno, escúchanos. Oremos para que al proclamar que Jesucristo es el Hijo de Dios, nos comprometamos a vivir como Él vivió. Oremos, Padre bueno, escúchanos. El sacerdote cierra la oración diciendo: Padre, escucha las súplicas de tus hijos y danos tu salvación. Te lo pedimos por Jesucristo nuestro Señor. Amén, contesta el pueblo. Estimado Radio Escuchas, aquí tiene estas lecturas correspondientes a este 21º domingo del tiempo ordinario. Feliz domingo para todos.
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2: Buen día, hermanos, en este día del Señor y en este momento celestial. Como todos los domingos, espero encontrarlos con esa esperanza que trae un nuevo día. Esa esperanza que el Señor con su palabra nos levanta el corazón y el ánimo. Y listos, pues, a unirnos en oración, con esa oración tan hermosa que es el Padre Nuestro, que Cristo nos enseñó y nos indica el único camino al Padre. Pase lo que pase, en este día o en cada día de nuestras vidas, Él está siempre con nosotros. Preparémonos, pues, dejando a un lado toda distracción, frustraciones, tristeza, desilusión, desánimos y especialmente preocupaciones que no nos llevan a ningún lugar, solo a la ansiedad. Respiremos pues profundamente en el nombre del Padre, respiramos su amor y exhalamos gratitud. Respiramos en el nombre del Hijo, su misericordia, y exhalamos gratitud. Una vez más, respiramos en el nombre del Espíritu Santo, su paz, su gozo, su alegría, y exhalamos gratitud. Y en estos momentos solo piensa en lo feliz que nuestro Padre Celestial se siente al escucharnos. Así pues podemos decir: Padre nuestro que estás en los cielos, santificado sea tu nombre. Venga tu reino, hágase tu voluntad, aquí en la tierra como en el cielo. Danos el pan de cada día. Perdona nuestras ofensas, así como nosotros perdonamos a los que nos ofenden. No nos dejes caer en la tentación, mas líbranos de todo mal. Amén. Así pues, el Señor nos dice en su palabra de reflexión: yo mismo buscaré a mis ovejas y las cuidaré. Encontramos esto en Ezequiel, capítulo 34, del 1 al 11. Y podemos escuchar la palabra del Señor. En aquellos días, el Señor me habló y me dijo: hijo de hombre, profetiza contra los pastores de Israel y diles: esto dice el Señor, ay de los pastores de Israel que se apacientan a sí mismos. ¿No deben los pastores apacentar a las ovejas? Pero ustedes se toman la leche de ellas, se visten con su lana, sacrifican las ovejas mejor alimentadas y no apacientan al rebaño. No fortalecen a las ovejas débiles, no curan a las enfermas, ni cuidan a las que están heridas. No hacen volver a las descarriadas, ni buscan a las perdidas, sino que las dominan con crueldad y violencia. Mis ovejas se han dispersado por falta de pastor y se han convertido en presa de todos los animales salvajes. Mi rebaño anda errante por todas partes, por los montes y las colinas. Mi rebaño anda disperso por toda la superficie de la tierra y no hay nadie que se preocupe de él, nadie que lo busque. Por eso, pastores, escuchen la palabra del Señor. Mi rebaño ha sido expuesto al pillaje, al abuso, y se ha convertido en presa de todos los animales salvajes por falta de pastor. Pues mis pastores no se preocupan por mi rebaño. Se apacientan a sí mismos, pero no apacientan a mi rebaño. Por eso, pastores, escuchen la palabra del Señor. Lo juro por mi vida. Me voy a enfrentar a los pastores para reclamarles mis ovejas y destituirlos de su cargo. Los pastores ya no volverán a apacentarse a sí mismos. Les arrancaré mis ovejas de la boca y no se las volverán a comer. Esto dice el Señor. Yo mismo buscaré a mis ovejas y las cuidaré. Hermanos, pues, en esta reflexión, el Señor nos muestra su misericordia y su amor por cada uno de nosotros. Yo mismo buscaré a mis ovejas y las cuidaré. Él mismo, el Señor de señores, el Todopoderoso. El Señor acababa de reprender a los jefes israelitas por fracasar en ser los pastores que Él los había llamado a ser. Sus palabras dichas sin rodeos reflejaban su dolor, porque ellos habían fracasado en compartir el amor profundo que Él mismo tenía por su pueblo. En ese momento, el Señor proclamó una sorprendente promesa. Acuérdense, hermanos, una promesa. Yo mismo buscaré a mis ovejas y las cuidaré. Dios les hace esta misma promesa a todos sus hijos. Así que meditemos en la atención y la compasión perfectas del verdadero pastor. Nuestro verdadero pastor cuida con gran esmero de sus ovejas. Él hace todo lo que puede para asegurarse de que las ovejas permanezcan cerca de él. Tú, hermano, hermana, eres su oveja y él te cuida porque está totalmente comprometido con tu bienestar. Tú nunca, hermano, estás solo, ni él se olvida de ti. Nuestro verdadero pastor considera a las ovejas como suyas y las conduce a campos donde encuentran la hierba más fresca para pastar. Él las lleva de una buena pradera a otra. Tú eres su oveja. Recuerda siempre, tú eres su oveja. Y el Señor constantemente provee para ti, incluso cuando las circunstancias en tu vida estén cambiando constantemente. Tu pastor te lleva a lugares donde puedas acercarte más a su corazón. Nuestro verdadero pastor busca las ovejas que se han dispersado, ya sea que se hayan dispersado a causa de aquellos que tratan de causarles daño o simplemente porque se fueron vagando por ahí. El pastor sigue buscándolas hasta encontrar a cada una de ellas. Hermano, hermano, tú eres su oveja y él te busca en momentos en los que estás herido o has vagado a causa del pecado. Si te has alejado de él, tu pastor no se detendrá hasta encontrarte. Incluso, él puede poner personas en tu camino como una forma de recordarte su amor y su verdad. Nuestro verdadero pastor venda las heridas de las ovejas y ofrece sanación. Hermano, hermana, tú eres su oveja y él restaura con su amor tu corazón destrozado. El Señor te cura. Cuando te acercas a él herido por el pecado, él restaura tus relaciones con tus hermanos y hermanas y por medio de ellos te provee ánimo y esperanza. Cerremos pues nuestros ojos y con todo nuestro corazón y nuestra alma digamos: Señor Jesús, gracias por ser mi pastor. Te alabo por tu promesa de guiarme. Estoy agradecido por ser parte de tu rebaño. Amén, amén. Y con un corazón alegre y contrito y feliz podemos pues decir y pedir a nuestro Señor Jesús, al cual amamos de todo corazón y con toda el alma y con toda la mente, que lo reconocemos como nuestro único Señor, porque siempre podemos llegar a Él y hablarle de nuestras penas y necesidades. Él nos ayuda. Él nos ayuda en todo momento. Él conoce nuestras penas que nos embargan. Por eso hoy pedimos que tenga piedad de nosotros, que aleje las angustias que nos mantienen en zozobra, que el mundo pues nos pone en nuestro frente. Extiende tus manos y calma las tempestades de mi espíritu, Señor. Estoy indigno de pedírtelo, pero ¿a quién puedo ir? ¿Quién me podrá escuchar? Solo tú eres mi esperanza, y por grande que sea mi pecado, mayor es tu misericordia. No nos abandones, Señor nuestro, oh buen pastor de infinita bondad. Quiero ser fiel a ti porque soy débil y caigo una y otra vez. Olvida pues nuestros pecados y arranca de nosotros la semilla del mal. Rompe las cadenas que atan nuestras almas, que te pertenecen a ti, que tú redimiste y te costó el sacrificio de tu vida y de tu sangre. Hermano, hoy pues le pedimos a nuestro pastor, a nuestro amigo del alma, que nos dé su bendición, esa bendición que viene desde el cielo, que nos bendice, que descienda pues esa bendición sobre cada uno de nosotros, nuestros hogares, derramando su paz, una lluvia de amor. Y nosotros decimos: gracias Padre, gracias Jesús, gracias Espíritu Santo por quererme tanto. De mi parte, hermanos, un abrazo a todos los que nos acompañan cada domingo y son fieles a la palabra del Señor. Los amo mucho. Hasta el próximo domingo.
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Los cuelgan de las paredes como tú los colocaste. Tus sandalias están en su lugar y hasta tu bata de baño está donde la pusiste tú. Lo único que ha cambiado es el espejo. Ahora, cada vez que lo veo, me refleja una figura con unas sombras profundas bajo mis ojos y unas arrugas que empiezan a amenazar mi rostro, el rostro que tantas veces acaricié.

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